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de la mañana con 35 minutos en la República Argentina. ¿Qué tal? A ver, ahí estamos. Bien. Buenos días, 9 de la mañana con 35 minutos en la República Argentina. A partir de estos momentos y hasta las 13 horas,

0: que parece lunes, señora. Me rasco la cabeza, hoy es lunes, martes, ¿qué día es hoy? Quedamos tranquiversados, ¿ah?, con este feriado, este fin de semana largo. ¡Qué fin de semana impresionante! Bueno, mis amigos, ¿cómo estamos? Saludamos a todos los adultos mayores, ¿qué tal? ¿Cómo estamos? Buenos días. A la abuelita, a todos los que están en sintonía. Gracias. Vamos a comenzar así de una con esta cortina nomás, pirata, porque se nos fue el tiempo. Estamos terminando de hacer algunas tareas. Nos levantamos tempranito con el pirata, ¿eh? Ahí andamos raspando. Mucha labor durante el sábado, domingo y ayer también. Así que bueno, estamos acá, estamos firmes como tiene que ser para acompañarlos en el transcurso de esta mañana, de este día martes 18 ya. Hoy es el cumpleaños de Piti, hoy cumpleaños Guillermo Rubén Moyano Jr., mi hijo, está de cumple hoy. Y bueno, aunque sea una gallina, algo vamos a tirar, pirata, si no te aflijamos. Aunque sea pase humo, vamos a tirar un zapato viejo, una chancleta vieja a la parrilla. ¿Ah? La cuestión que los vecinos piensen que estamos de asado. Así decía la vecina envidiosa. Ah, decía en aquella época, en los pueblos chiquitos, decía, ay, están de asado de nuevo los vecinos. Viejo, tírate aunque sea un zapato viejo ahí a la parrilla para que haga humo, decía. No nos quedemos atrás, decía, ¿no? Bueno, nosotros vamos a hacer lo mismo, tiremos un zapato viejo, aunque sea. Acá comen asado todos los días, todos. Cumpleaños, no cumpleaños. No, los vecinos son platudos, toda esta zona. Bueno, ¿cómo estamos? Buenos días. Sí, hoy es el cumpleaños de Piti el Pirata. Así que bueno, ya en el transcurso del programa vamos a hablar un poquito de eso. Seguramente, sí, más adelante. Bueno, nos presentamos en los controles técnicos puesta en el aire. Está Guillermo Rubén Moyano Jr., más conocido como Piti el Pirata. La asistencia técnica a cargo del fantasma DJ. En las palabras, en la conducción, idea y producción de Nostalgia, quien les habla, Guillermo Ariel Moyano, el que se levanta bien temprano.
1: Sí, seguro que te levanta a las 5 de la mañana, al baño.
0: 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Bien, comenzamos este día de lindo que está, señora. ¿Que le gustó esas canciones que estaban sonando? Piel de Ángel, Hoy Quiero Confesar Que Estoy Enamorada, decía Isabel Pantoja, Con La Misma Moneda, Perdóname. ¡Uf! Cuántas canciones bonitas pasaron en el transcurso de este momento que esperaban mi llegada acá a los estudios. Bien, gente, y estamos en este día. ¡Qué frío ayer! ¿No? Un día lluvioso, menos mal que el domingo estuvo lindo. La verdad que gracias a Dios estuvo lindo el domingo para festejar el Día del Niño. Y bueno, ayer un día nublado, lluvioso, para quedarse en casa, en cama, para no hacer nada. Decía el papá cerdito, hermoso día para no hacer nada. ¿Viste que hay días que son lindos para no hacer nada? Para tirarte en la cama, mirar tele, no sé, qué sé yo, hacete el mimoso ahí con tu señora, hacete el Romeo, como decía mi amigo el Andy Guille, dice, está lindo, pasé salario, me dice ayer, apenas la señora, claro, está lindo, pasé salario, no está lindo, pasé salario, el clima puede ser. Anda con dos Eli, quiere hacer salario. Bueno, qué linda canción, el amor de mi vida eres tú. Saludamos a todos nuestros oyentes, ¿no? A todos los comerciantes, la ama de casa, a todos. Bien, gente, estamos en este martes, ¿no? 18 de agosto. Hoy es el cumpleaños de quién también. Hoy es el cumpleaños de Dieguito Moyano. En realidad es un nombre artístico, él se llama Raúl Ernesto Moyano. ¿Sí?

Raúl Ernesto Moyano hoy está de cumpleaños. ¿Cuántas velitas? ¿Cuántas velitas? Va a tener que decir. Va a tener que tener un tubo de oxígeno al lado. ¡Auf! 25. ¡Auf! Siga. 50, siga. Póngale el tubo de oxígeno a Raúl. ¿Cuántas velitas hay que soplar? No, póngale en una sola vela, póngale en ahí, ya está. Con el número y bastas. Tiene que soplar vela por vela, señora. Va a quedar desinflado como una pasa de uva. 9 de la mañana, 41 minutos, así que hoy es el cumpleaños de Dieguito Moyano. Hoy también se lo vamos a festejar.

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1: Hola Guillermo querido, que Dios bendiga tu jornada y la de tu familia. Hoy es un día muy especial porque una gran persona y una mujer cumple año hoy. Cumple Lorena, Paola, Guevara. Hoy también 18. Cumple Lorena. ¡Qué lindo! Está de cumple, Lorena. ¡Qué bárbaro! A ver. Es un día muy especial porque una gran persona y mujer cumple año hoy. Cumple Lorena Paola Guevara. Quiero decirle que la amo ayer, hoy y siempre. Y que Dios las bendiga y proteja siempre. Pásele un bello tema. Yo tiraré dos zapatos, así hace más humo. Yo voy a tirar un zapato, voy a tirar dos zapatos. Bueno, la cuestión que haga humo ahí. Bueno. Emanuel, buen día, que tengas un buen comienzo de semana. Y a Lorena, mira vos, hoy 18 está cumpliendo Lorena. Un saludo muy especial, la felicidad del mundo para vos y que Dios te dé vida y salud sobre todas las cosas. Así que después, por supuesto, más adelante le vamos a cantar el feliz cumpleaños acá, a Dieguito, a Piti y a Lorena, que hoy están cumpliendo años. Bien. Bueno, mis amigos, nosotros seguimos en esta mañana y quiero, antes de avanzar, por supuesto, darle gracias a... Estoy en el estudio número 12, quedamos desde el domingo, que hicimos el especial del Día del Niño, en el estudio 2. Acá hay un poco más de ruido, podríamos decir. Se siente más el equipo. Sí, si sienten un ruido de fondo, es eso. Pero ya mañana ya voy a estar en el estudio 1, en la sala de locutores. Así que bueno. Voy a agradecer a Dios, porque siempre hay que ser agradecido, mis amigos, a nuestro Creador. ¿Qué me dice usted? ¿Es así o no? Claro que sí. Hay que agradecerle a Dios por la vida que Él nos da, ¿no? Este día de vida hermoso que tenemos para vivir, más allá del clima, ¿sí? Cuando, ¿viste? ¿Cuándo te das cuenta muchas veces que la vida y la salud es tan importante? Cuando empezás a perder la salud. Cuando muchas veces te levantás y tenés dolencias, ¿no? Y empezás a pensar y decir qué será. Y después, cuando muchas veces llegan los diagnósticos, por ahí no son muchas veces no tan alentadores, otros más o menos. Pero ahí te das cuenta muchas veces que lo valiosa que es la salud. Y la vida, por supuesto. Pero la salud es algo que nosotros debemos cuidarla mucho, ¿no? Por eso justamente Dios nos dio el libre albedrío, para que nosotros decidamos. Dios nos impone ante nosotros, ¿no? Nosotros somos justamente lo que nos pase, mayormente en un alto porcentaje somos responsables nosotros. A veces no, claro que no, pero a veces mayormente, si la vida sigue dentro de lo normal, alguna enfermedad o algo que muchas veces nos llega es porque ingerimos una cosa, muchos azúcares y esto y aquello, hace de que muchas veces nosotros después paguemos la consecuencia. Después del gusto llegan los disgustos, decía un viejo y conocido refrán. Entonces, muchas veces Dios justamente nos dio la inteligencia, la sabiduría como para poder cuidar nuestro cuerpo. A veces no se puede, ¿no? A veces nos llegan los achaques, a veces el paso de los años, el desgaste físico y todo eso. Pero qué lindo que es despertar, ¿no? Y encontrarse con salud. Por eso, si estás lleno de salud, dale gracias a Dios. Y no dejes de hacerlo, porque es importante poder acordarnos de Él, ¿no? Agradarle a Él, diciéndole a nuestro Padre Celestial, gracias por este día de vida que tú me estás brindando. Gracias nuevamente por poder despertar y ese regalo hermoso que nos hace Dios. Ya somos ganadores, aquellos que despertaron, aquellos que se levantaron, ya recibiste el regalo de la parte celestial, de parte de nuestro Dios, nuestro Creador. Ahora nos toca vivir a nosotros exactamente como somos nosotros durante el transcurso del día de esta vida, ¿no? Es lo que muchas veces nos va a acercar a Dios, ¿no? O nos va a alejar, de acuerdo a lo que cómo seamos y cómo esté funcionando nuestro corazón para el prójimo, para la familia, para nosotros mismos. Nos encomendemos a Dios en esta semana, en esto de lo que resta del mes de agosto, encomendar la casa, la familia, ¿no? La abuela, si está la abuela, el abuelo, el papá, la mamá, nuestros hijos, por las metas, por los objetivos de nuestros hijos, aquellos que justamente cursan alguna carrera, ¿no? O la salud y la vida de todos, pongamos bajo protección divina, nos hagamos de esa armadura divina muchas veces ahí en la oración. en decirle a Dios y en hablar con Dios y justamente encomendarle todo lo que nosotros queramos encomendarle. También agradecerles por la vida y también podemos agradarle cada día siendo un poquitito mejor, ¿no? Qué importante que es en la vida justamente tratar de ser un poquitito mejor. Siempre digo, quizás habré sido el mejor papá ayer, no sé. Capaz que yo pienso que sí he sido un gran papá y quizás más me dediqué a otras cosas y quizás no tanto a mis hijos. Y capaz que no soy tan buen papá y me voy a poner a analizarme. He sido un buen abuelo, ¿no? Un buen tío, un buen hermano, un buen amigo. ¿Cómo he sido? Entonces me voy a poner justamente bajo la lupa, ¿sí? Me voy a poner... Entonces voy a analizarme también, porque muchas veces quizás nosotros vemos la paja en el ojo ajeno, ¿no? Y nosotros muchas veces nunca tenemos error y no nos equivocamos, a veces pensamos así, y a veces sin darnos cuenta en una palabra, en un accionar, herimos a alguien, ¿no? Herimos con las palabras muchas veces, quizás hasta un golpe físico por ahí no duele tanto, o quizás duele pero se borra esa marca. Pero quizás las palabras muchas veces que uno, en momento de bronca, de ira, dice, muchas veces esas palabras no se olvidan más, ¿no? Quedan ahí marcadas para siempre a veces. Es difícil. Entonces, es eso, amigos, ¿sí? Tratemos cada día de ser un poquitito más. ¿Estamos llenos de errores? Claro que sí. Pero por lo menos tratemos de agradarle a Dios y que Dios nos acompañe en cada momento de la vida. Si por ahí estás pasando una situación difícil con tu salud, en pareja, con los hijos, Dios tiene justamente el poder, ¿sí?, para justamente solucionar y dar vuelta a todas esas cosas que están mal y encauzar justamente esas situaciones y cada cosa en su lugar. Pídale a Dios. Dios tiene poder. Dios lo ama. Dios la ama. Bien, la vida es hermosa, amigos. Pues entonces, la vivamos con alegría.

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estaba la música, qué lindo tema que habíamos escuchado de los hermanos Camargo. Me encanta la voz, Piti, si tenés ahí para compartir con la gente. No sé si tenemos activado el internet. Veníamos con unos problemitas. El día domingo también tuvimos unos problemas, se cortaba porque se bajó demasiado el internet constantemente. Era un dolor de cabeza, señor. Y bueno, fue difícil la transmisión por Facebook. Y así tuvimos también ayer, ¿no? Con el tema del internet bastante bajo. A ver, los hermanos Camargo.

poquitito así nomás como cortina pirata, ¿sí? Como cortinita musical lo ponemos ahí. A ver, un poquitito ahí para la ama de casa. Ahí está, ahí un poquitito ahí cuando cantan ellos, qué lindo. Sale bajito. Filio, ven acá, dice. Esa sale bajito, pirata. Así nomás sale. A ver, busquemos otra versión si es que hay. No, no se enoje, porque a veces lo hago renegar, pirata, un poquito. Ahí, a ver, vamos a ver. Ahí tiene otra. Esa creo que está mejor. Ahí está.

Bien, qué lindo. Y con esta cortina musical, yo quiero agradecer a todos los comercios que estuvieron junto a nosotros el día domingo, en el especial del Día del Niño. La pasamos muy lindo. Y la verdad es que se ha vivido momentos, bueno, como todos los años, ¿no? Esos momentos emotivos de los chicos. Y había un niño que había agarrado un juguete y se lo había ganado y quería salir volando de la radio. Pensaba que no se lo, no sé qué pensaría, ¿no? Pero él se quería ir rápido con el juguete. Ah, estaba muy linda esa situación. Claro, él pensaba que no le pertenecía, viste, lo alzó y dice, este es mío, me voy, ¿no? Y bueno, la verdad que, ¿cuántos años? 4 años, ¿no? 3 años, creo. Bueno, gracias a hemos vivido muchas situaciones muy bonitas el día domingo. Y ha quedado una pelota de básquet y tenemos, lo han retirado, y tenemos una caja de juguete ¿cómo es? De Toy Story, así es. No sé cómo, así se llama, creo, ¿no? Que viene 7 piezas, 7 juguetitos dentro. Esa. Y bueno, ya me va a decir la producción, creo que tenemos un juguete chiquitito, no sé si un auto, una pistola, que no retiraron. Después voy a pasar los nombres de las personas. Para que a ver si alguien por ahí no ha escuchado, ¿no? El programa siempre, los especiales siempre se dilatan, es imposible. Muchas veces querer hacerlo rápido es imposible. Se dilatan sí o sí, la gente entra al estudio. Un poco como que los tiempos se nos escapan porque llegan, uno nos tiene que justamente presentar todo eso. Y bueno, después el camioncito se lo ganó una señora de Arrayanal, me mandó la foto, ayer me envió la fotito. Un bebé, creo que debe tener, no sé si 4 meses, 3 meses. Le puso una manta en el camión, porque el camión de ese fue de Rosita, ¿no? Un camión gigante. Y camión grande, de los más grandes que hay. Y le puso la manta y el bebé lo puso en la caja, el volquete. Me mandó la foto ahí. Ay, no, me mataba de risa. Qué bien que lo hizo. Bueno, de Arrayanal. Ella vino sola porque no iba a poder venir con el bebé chiquitito. Claro. Y yo, y bueno, la producción no sabía qué hacer. Le digo, no, denle el juguete porque se lo merece. No va a venir de Arrayanal en moto con el bebé. Era, digamos, el medio de movilidad que ella tenía en ese momento. Y bueno, desde acá un saludo muy especial para ella. Y nuestros amigos comerciantes van a saber entender. Lo que pasa es que a veces necesitamos nosotros una fotito para enviarles a los comercios, ¿no? Por la confianza, por todo. Todo tiene que ver, gente. Todo va entrelazado ahí. Entonces, así que bueno, ella es de Arrayanal, no me acuerdo el nombre ahora. Así que bueno, espero que lo disfruten. Y el triciclo, un señor con Isaías, que estaba de cumple ese día, justamente, el día domingo estaba cumpliendo un año más de vida Isaías, del barrio Ejército del Norte. Se llevaron el triciclo de novedades Rosita. Hermoso, hermoso, hermoso, hermoso regalo. La verdad que no pensábamos que íbamos a tener un premio así, ¿no? Teniendo en cuenta el valor de ese triciclo. Exacto, valor altísimo que tiene. Más la situación, ¿no? Así que de corazón el agradecimiento a Novedades Rosita por esos 2 inmensos premios para el Día del Niño. Y así fue, así se fueron los premios. Agradecerle a Marianela Torta porque los chicos que estaban llegaban, ¿no? Todos los ganadores, porque eran muchos, y los que ya estaban pudieron degustar de la riquísima torta de Marianela un año más. Así que bueno, che, para Rosita, primero un fuerte aplauso. Para Novedades Rosita y ese corazón gigante, conjuntamente con Don José, la familia, todos sus hijos, de Novedades Rosita, Gobernador Tello 257. No es para menos, gente. Estamos en una situación difícil en el país económicamente, usted sabe muy bien. Pero bueno, la confianza y bueno, gracias. ¿Qué le podemos decir? Que Dios la bendiga. No hay mejor cosa decirle a alguien que Dios la bendiga, la mantenga llena de salud, que ese comercio vaya para adelante, que no decaiga, al contrario, que dé mucho más frutos, doña Rosita. Gracias, en serio.
ha dibujado muchísima sonrisa en el día de ayer, de toda la familia completa. Cuando me llaman, cuando por teléfono, estaba toda la familia expectante en la casa y gritaban, así que ha sido una cosa de loco, muy lindo, muy lindo. 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Así que muchísimas gracias también a esas dos importantes casas comerciales que estuvieron presentes. Una torta grande, señora. Sí, no era una torta chiquitita. Era una torta grande, grande, grande, grande. Así que bueno, alcanzó para todo, imagínense, para todo, ¿no? Ligué torta yo también, el pirata también, ligamos. No, el año pasado no. Este año sí, nos separaron temprano nomás. Empezaron a cortar y se tomó para la un pedacito para cada uno. Era para simplemente saborear, porque es una exquisitez la torta. Son muy ricas. Así que bueno, y los juguetitos también de ellos. Agradecerle a Lubricentro LR, al amigo Gabriel, hermoso juguete, las pelotas de básquet, los juguetes, muñeca creo que también, ¿no? 8 regalitos también, hermosos, como todos, ¿no? Todos los que justamente hicieron la hicieron el esfuerzo, ¿no? De que se realice por Radio La Red el Día del Niño. Así que bueno, Lubricentro LR, a Gabriel, toda su familia, que Dios lo bendiga, que ese comercio vaya para adelante, mucho más, por muchísimos años más, que lo llene de salud y vida a usted, mi amigo, y a toda su familia, a todo el equipo de gente que trabaja ahí. Y después, por supuesto, voy a seguir agradeciendo a las firmas comerciales, porque hay que ser agradecido siempre, mis amigos, ¿sí? No es que pasa y ya está, ¿viste? No, hay que ser agradecido. Nosotros somos un nexo, un puente, siempre lo digo, con los comercios y los chicos en esta ocasión, a veces los grandes, en fin, depende muchas veces lo que nosotros presentemos, preparemos para cada acontecimiento especial que hay durante el transcurso del día, Día del Niño, Día de la Madre, fin de año, Navidad, Año Nuevo, Día del Padre, no sé, en fin, así. Así que bueno, después vamos a seguir agradeciendo así despacito. Vamos a ir a la música, vamos a hacer un bonito tema, vamos a hacerme... el tema Me Olvidé de Vivir, que es una canción bella de Julio Iglesias. Es una canción hermosa. Y quiero dedicarle a todos los románticos incorregibles. Gracias, Barbín, también. Después le voy a agradecer a Barbín. Se lanzó unos juegos el día domingo. Encima me dice, estaba atareado, que yo sí estoy apenas acá con todo. Y me dice, bueno, ahora va a estar más atareado todavía porque te voy a hacer un concurso en vivo. Y después vamos a estar hablando, por supuesto, en la segunda parte vamos a hablar de eso porque ya tenemos muy poco tiempo. Hagamos esa canción, la música, presentada por Marianela Tortas y Confitería Marianela. Me olvidé de vivir, canta Julio Iglesias.

ahí estaba la música junto al gran Julio Iglesias y este hermoso éxito, Me Olvidé de Vivir. Qué tema, ¿no, señora? Qué linda canción. Julio Iglesias, un cantante de aquellos, impresionante. Me voy a acomodar un poquito para acá, a ver así. Voy a pasar los nombres de esos dos juguetes enseguida, de esos dos regalitos que nos retiraron. No vamos a hacer malo. Vamos a darle la posibilidad, si están escuchando, a ver si no escucharon quizás el día domingo. Bueno, y si no nos llaman, lo vamos a sortear ahí al toque, ¿no? La pelota de básquet y la cajita esa de juguete que tenemos acá. ¿Sí? Bien. A la última hora. Si no, al darle el nombre no aparecen hasta las 12 del mediodía. Ahí nomás la primera llamada lo regalamos. 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En instante vamos a subir la foto pirata a través de mi Facebook, ¿sí? La Red TV también, ahí van a subir algunas fotitos de los ganadores, ¿no? Del día domingo. Ustedes saben que yo soy cero Facebook, cero esas cosas, ¿no? Sí, pero el Piti es quien se encarga más que yo. También quiero agradecer a Electrónica Alberto, Galería Florida, al fondo también. Gracias, Alberto. Un abrazo gigante al amigo Beto, siempre, ¿no? En todos los acontecimientos especiales está. Él no publicita, ¿no?, con nosotros, pero él dice siempre los acontecimientos especiales de la radio. Voy a poner mi granito de arena para los chicos, para la mamá, para papá. Así que bueno, un saludo muy especial ahí para el amigo Alberto, que siempre está presente, por supuesto, en todos los acontecimientos especiales que nosotros llevamos a cabo. Gracias, Beto. Alberto, sí, un abrazo gigante de Electrónica. Electrónica Alberto, Galería Florida, al fondo, ahí está. A Selena Novedades, al Cina 353 y al CAI Bailable, al popular Negro Mackay. Un abrazo gigante también a su esposa, un saludo muy especial a sus hijas, a todo ese equipo que trabaja allí en Selena Novedades, y también todo el equipo que trabaja en el CAI Bailable, ya que también obtuvimos algunos juguetitos de parte de esta productora gigante del norte argentino y Selena Novedades. También el agradecimiento infinito para Mackay, su esposa, y toda la familia, sus hijas y hijos, por supuesto. Desde acá un saludo muy especial. Ellos estuvieron presentes también el día domingo con varios juguetes, ¿no? Con varios juguetitos. Así que bueno, gracias. Y también, por supuesto, a Panadería Doña Negrita. Che, ¿quién se ganó las bandejas y el pio nono? Yo ni sé, gente, yo sacaba números. Quiero saber, producción, si no vino el ganador, porque yo no sé nada de eso, me informan. Sorteamos las dos bandejas y los piononos hoy. ¿Ah? Y no sé qué otra cosa había ahí de Doña Negrita. Bueno, y juguetes también de parte de Doña Negrita. Bueno, lo que ganaron tienen que retirar de allí. Martín Fierro 1966, ¿sí? Porque estaba ocupado el amigo Enrique, andaba por Volcán el día domingo, medio los cerros, medio las llamas andaba. En medio de las llamas andaba con el chulo puesto, el payaso. Bueno, así que muchísimas gracias a Doña Negrita, Enrique, toda la familia, que Dios los bendiga, los llene de salud sobre todas las cosas. La verdad que se ha portado impresionante el payaso Barbín, Doña Negrita, ¿sí? Así que bueno.
y los juegos. Una nena llegó, yo claro, estaba haciendo el programa, ya estamos en la parte final, me dice, se lleva un auto gigante, quien llegue con 25 remera puesta, decía, no, y llega a los 20 minutos, llega una nena con 25 remeras puestas. Y se llevó el regalo. Hoy lo pueden retirar, creo. Ayer a la tarde o hoy día a la mañana, creo que así era, ¿no? Yo le pasé el número para que se comuniquen con él de toda manera. Y después era 20 pares de 20 zapatillas, no importa si era del par o no. Y llegaron con la bolsa llena de zapatillas. Y después el último radiojuego de Barbín era que llegue un niño con besitos, ¿no? Y llegó un bebé con besitos de su mamá, marcados en la manito, ¿no? Claro, con 20 besos de la mami. Así era, con 20 besos de mamá. Así que bueno, muy lindo también ese radiojuego que hicimos en el día de ayer. Y llegó la mamá con el bebé lleno de besos, el bebé, de su propia mamita. Así que la verdad que una experiencia muy linda, lo que se ha vivido con Barbín, el día del niño, el día domingo acá. Muchos regalos no nos dejó. Así que bueno, voy a seguir agradeciendo así ya. A ver. 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Y ahí vamos a hacer la pausa y después vamos a seguir agradeciendo a las firmas comerciales. 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Un saludo muy especial. Gracias por también poner ese granito de arena, los juguetitos para los chicos, para el día domingo. Así que bueno. Carnicería El Santo, que también estuvo con nosotros. ¿Me pasan después los nombres de los ganadores que no retiraron los juguetitos? ¿Sí? A ver si se comunican y vienen hoy, si no lo sorteamos en la última parte. Me avisan porque yo estoy interesado en el pionono. ¿Ah? Y las dos bandejas dulces, ¿quién la ganó? Porque la verdad que tantos regalos, no me acuerdo. Y quiero saber quién me dejó los dos bollitos y el sándwich de asado el día domingo. Ellos saben, la gente sabe que a mí me encanta el sándwich de asado. ¿Ah? Claro, el Felipe, ni siquiera no le pongan ni tomate ni lechuga, nada siquiera. El Felipe y la carne, nada, un poquito de mayonesa. Y allí me llegó el sándwich de asado, los dos bollos gigantes, eso. ¿Quién lo hizo? ¿Sí? Me gustaría que me manden un mensajito, porque como yo estaba bien al fondo haciendo el programa, ¿sí? La gente no podía ingresar hasta donde yo estaba. Entonces me dejaban ahí, me dejaron los bollitos. Oh, no sabes de rico con chocolate. ¡Wow! Claro, el pirata, mira, se puso, ¿ah?, al día. Bueno, muchísimas gracias por eso, ese presente. Gracias mil. Gracias, Carnicería El Santo. Hacemos un tema. 10 de la mañana con 19 minutos en la República Argentina. Vamos a escuchar este hermoso tema. ¿De quién es? ¿De Los Ángeles Negros o quién? A Mario Milito. Este es mi regalo para ti, mamita. ¡Vamos!

Bien, ahí estaba la música junto a Mario Milito. Este es mi regalo para ti, mamita. Qué linda canción para todas las mamis que están en la sintonía de la radio. 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Y cuando se da bien, entonces es una aventura que tuvo un final feliz. 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Ya no vamos a venir a la radio como en modo médico. Y le voy a empezar a pasar algunas recetas a ustedes, gente. ¿Sí? Algunas recetas lindas que he estado leyendo ahí, ¿no? Y a través de investigaciones que se realizan, ¿no? Entonces, es muy bueno. El caldo de la gallina, como también, por supuesto, el caldo de la pata de la vaca. Exacto. Bueno, yo le digo la pata a la vaca para que hablemos a los criollos, ¿no? Entiendan, como hablaba la nona. 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Entre todo un poquito hacemos un montón. 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Gracias César. Un abrazo gigante para vos, amigo, ¿eh? Gracias. 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Es un comercio que trabaja la familia. El papá, la mamá y los chicos a full todo, claro. Así es, gente. Es como la radio, ¿viste? Acá trabajamos toda familia. Está Pirata, está Benjamín. Ya agarró el micrófono, Benjamín, el domingo. Mi hijo más chiquitito. Ya presentó, no, anda de 10. Ahora el viernes tiene una presentación allá en La Esperanza, en lo de Chiara Antonella Mamani. Ahí va a estar. Sí. Bien. Y así que bueno, desde acá, que todo vaya sobre en rieles, ¿no? 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

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Ahí está la fotito, ya lo vamos a subir, la foto de la caja de cocinita, no sé cómo se llama eso, accesorio para hacer una cocina grande, no sé cómo se llama, una caja terrible de inmensa. Se llevó una mamá que había llegado a la radio, que yo preguntaba, ¿y por qué está acá? Y justo salió el número de ella, cuando pasa, ya está acá, ¿y cómo hizo tan rápido? No, parece que vino a tomar chocolate, a comer torta con el bebé, y estaban afuera. Bueno, porque había mucha gente ahí. Entonces, se llevaron la cocinita de Carnicería La Valentina, Gobernador Tello 220. Los regalitos, muchísimas gracias, doña Adriana, de Carnicería La Valentina. 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Para doña Adriana. 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Ahí está, casi frente a Ortega, repuesto. Bien. Y también, por supuesto, a Lige Lubricentro LR, ¿no? Ya agradecía a Gabriel. Sí, gracias Gabriel, ¿eh? Muchos regalitos. Se ha jugado con todo. Muchos regalitos de Gabriel. Pelota de básquet, creo que de fútbol, muñeca. Así que bueno. Y acá tengo los nombres de los ganadores, lo vamos a esperar, ¿sí? Vamos a ver qué pasa. Si están, escuchen, atentos. A ver. Dice, faltó retirar Antonella Cari, Ludmila 729, ellos ganaron las bandejas de dulce. Ajá. O sea, Antonella Cari y Ludmila 729, ellos ganaron las bandejas de dulce que lo tienen que retirar de Martín Fierro 1966. No sé si habrán retirado ya, y si no han retirado, vayan por calle Martín Fierro 1966 a panadería Doña Negrita. Ahí se le va a entregar justamente las bandejas de dulces. Y sí, se ganaron el pionono. Damaris ganó el pionono. Sí, me suena Damaris, ganó el pionono. Así que bueno, se fue el pionono, las dos bandejas y los juguetitos de Doña Negrita. Y Valentino 369, un regalo de Valentina, carnes premium, y Teo Gael. Ellos dos no retiraron, ¿no? Valentino 367, el regalo de Valentina, carnes premium, y Teo Gael. Sí, ahí está. Bueno, me encantaría que me especifiquen bien ahí la parte final. Ellos dos últimos son los regalos que están acá, en la radio. ¿Sí? La pelota de básquet y el, no sé, la caja eso de juego de Toy Story, no sé qué cosa. Bueno, ahí está. Entonces, Valentino 367 y Teo Gael, que no retiraron. Bien, lo esperamos. Y si no, sacamos un numerito o una llamada, que haga la gente y se lleve la pelota de básquet, el otro juguete, no sé qué más. Y ahí ya finiquitamos. A ver, ¿qué dice acá? Por eso digo, a ver, la producción, no me hagan renegar, porque hoy es martes. Las dos últimas personas, pongan bien, las dos últimas personas que yo he nombrado, ¿sí? Valentino y Gael no retiraron, claro, no retiraron. Valentino y Gael, ¿sí? No retiraron. Pueden pasar por la radio, acá están sus regalos, ¿sí? A ver si hay alguien en la familia que esté escuchando la radio, acá están los regalitos. Lo esperamos por hoy nada más. Y después lo sorteamos. Bueno, 10 de la mañana con 29 minutos. Pasó justamente el Día del Niño, ¿no? Así que bueno, agradecer también al Negrito Mendoza. Así le llaman, yo tomo esa atribución, no lo conozco, ¿no? Podría decir Don Mendoza, pero como el ají me dice, decirle Negrito Mendoza, no hay problema. Bueno, al Negrito Mendoza de el equipo de Uruguay del fútbol de veteranos. Un saludo muy especial, gracias, hermosos regalos dejó. Y al Negrito Mendoza del equipo Uruguay, un saludo muy especial ahí también, que ayer, el domingo, prácticamente a última hora sorteamos eso.
Así que gracias. Y también al señor que tiene la distribuidora de harina sobre la Walterio Leach. Ahí un saludo muy especial. Alberto, creo que se llama él. Muchísimas gracias por la donación de harina para hacer las masitas, las facturas. Gracias. Y a la gente, a Cachito también, que siempre del barrio, no sé si es del Palomar, Güemes. Gracias, Cacho. Un abrazo gigante para vos. Dos pelotas de fútbol se fueron para barrio La Merced. ¿Sí? Dos pelotas de

Gualterio Leach. Ahí un saludo muy especial. Alberto, creo que se llama él. Muchísimas gracias por la donación de harina para hacer las masitas, las facturas. Gracias. Y a la gente, a Cachito también, que siempre del barrio, no sé si es del Palomar, Güemes. Gracias, Cacho. Un abrazo gigante para vos. Dos pelotas de fútbol se fueron para barrio La Merced. ¿Sí? Dos pelotas de fútbol. Una la ganó Tiago y el otro no sé cómo se llama. El bebé. Bueno, y las pelotas chiquititas, se fue una para barrio San Miguel y el otro ahí, no me acuerdo. Bueno, no sé. Bueno, ahí está. Y también, por supuesto, el saludo a toda la gente que ha participado, que ha vivido una jornada con nosotros muy bonita, muy linda, así que gracias. Aplauso para todos. Ahí está, hasta acá llegamos. ¿Sí? El agradecimiento infinito a todos. Y aquellos comercios que nosotros sabemos cuál es la situación, muchos por ahí dicen, mirá, por ahora sí, por ahora no, en fin, sabemos el corazón que tienen. Así que gracias a todos aquellos que quisieron y no pudieron también, un abrazo gigante. Vamos para adelante, ¿no? Le pedimos a Dios siempre para que su comercio marche, vaya para adelante, ¿sí? Exacto, que Dios llene de bendiciones su negocio, su comercio. Gracias, gente. Gracias. Bien, cumplimos, piratas. Siempre hay que ser agradecido en la vida. Es una de las cosas que te abre puertas. No se cierran, se abren más. Exactamente. ¿Hacemos un tema? Vamos a hacer un tema. Ya marcamos el final de esta primera parte. Ahora después ya venimos con los feliz cumpleaños. Vamos a hacer un poquito de todo. Linda música en el transcurso del programa. Ahí me manda la fotito Aldito Alfaro. ¿Cómo estás, Aldo? Buen día. La nieta siempre tiene suerte. En todos los acontecimientos de la radio, tiene suerte, sale ganadora. La nieta de Aldito Alfaro. Saludo muy especial. Vino con su mamá acá a la radio. Se sacó una foto con Benjito, el gracioso. Ahí está. Con Benjito de la Torre. Ahí está. Bueno. Un tema de tormenta para mi señora que se accidentó en casa, dice, gracias FM La Red. Gracias, Aldito. Un abrazo. Bueno, un tema de tormenta busquemos entonces para el cierre, pirata, de esta primera parte. Y el otro mensajito dice, hola Guille, bendecido día. Quiero que saludes a mi ñañita Lorena Guevara, que hoy está de cumple. Que Dios me la bendiga, que siga siendo una mujer luchadora como es, la queremos mucho. Ahí está de parte de doña Lidia, para Lorena Guevara, que hoy está de cumple. Hoy está de cumple mi prima Pamela Orellana también. Así que un saludo muy especial. Que cumpla muchos años más, Pamela Orellana. Hoy también es el cumple. El cumple de Dieguito Moyano. El cumple de Piti el Pirata, Guillermo Rubén Moyano. ¿Cómo hay? Hoy vamos a comer asado por todos lados, señora. ¿Ah? Estamos de liga. Bueno, vamos a cerrar. Buscamos algo de tormenta, pirata. ¿Cómo está mi amiga Mirta? Buen día. Yo no participé porque soy solita. Exacto. Pero capaz que tenés una niña adentro, como dice mi amigo el Chato. Tengo un niño adentro. Bien. Saludo muy especial a doña Lidia del barrio Santa Ana. A ver, ¿qué tenemos acá? No sé si es privado. Hola. ¿Es privado? No sé qué me dicen ahí. Hola. A ver. Yo te ayudo a olvidar el pasado. No te aferres. Es privado. Bueno, gente, 10 de la mañana, 34 minutos en el país. Vamos a hacer una canción bonita. Y después ya entramos a concentrarnos 100% el día domingo, ¿no? También teníamos un... Es el clima, gente. Un pequeño dolorcito ahí. Por eso empezamos despacito el programa el domingo. Es el clima que hace calor, que hace frío, que sale el sol, ¿no? Muchas veces uno por ahí se descuida un poco. Pero gracias a Dios estamos de 10 más IVA, decía, ¿no? Bueno, a ver, no sé quién nos llama. A ver,

0: nos escucha, ¿no? Hola, buen día.
1: Hola, buen día, don Guillermo.
0: Buen día, hola.
1: ¿Cómo está? Buen día, buen día.
0: Bien nomás. ¿Qué nos cuenta?
1: Acá estamos llamando desde acá de Barrio

0: Pipi, hoy cumple 18 años, el Piti, el pirata. 20 años, perdón. Ah, 20 años.
1: Bueno, eso queríamos dejar pasar de apercibido. Quería que le entregue el saludo a él.
0: Ajá.
1: Y bueno, y dígale que siga cumpliendo muchísimos años más, que Dios lo bendiga y lo acompañe en todo su camino.
0: Bueno, ahí le vamos a hacer, está escuchando igual, ¿eh? Acá está escuchando, así que...
1: Ah, bien ahí, bueno, saludito para el Pipi, el pirata.
0: Bueno, gracias.
1: Bueno, ahí muy está... amable por recibir nuestro llamado y ese saludito quería entregarle.
0: Bueno, muchísimas gracias, ahí ya escuchó el saludo, ¿sí? Así que bueno, muchísimas gracias.
1: Gracias, don Guillermo. Estamos en contacto. Permiso.
0: Perfecto. Gracias. Ahí está. Para Piti el pirata. Para Pipi el pirata. Dice. Para Pipi el pirata. Pipi. Bueno, ahora le han cambiado Pipi. Vamos a hacer un tema, ¿sí? Vamos a hacer una canción de esas que ya no vienen. Esas hirientes. Podemos hacer una de esas de José Luis Perales. ¿Le gustan las canciones de José Luis Perales? Hay una canción que se llama Canción de Otoño, que es hermosa. Y después está Amada Mía. Ah, no, nos pidieron Tormenta, me dice acá Pirata. Perdón, Pirata. Vamos con Tormenta. Sí, para la familia de Aldito Alfaro, para su esposa. Vamos a escuchar esa canción y ya volvemos. Esa es una canción hermosa. Gracias, Omar. Sí, un saludo muy especial. Para Norma, para el Cheme, que ganó un camioncito anoche. Así que bueno, un saludo especial. Vamos con la música. Esta tormenta, vamos entonces, ya volvemos.

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11 de la mañana con 10 minutos en la República Argentina. Ahí estaba la música. Qué lindo tema de Rubén Matos. Manda rosas a Sandra, que se va de la ciudad. Bien, gente, bien, continuamos nosotros en este martes. ¿Cómo viene el clima? Vamos a ver qué nos dice el Servicio Meteorológico Nacional. De acuerdo. Vamos a ver cómo va a estar el tiempo. La temperatura actual en estos precisos momentos, 15 grados. Está frío, fresco, podríamos decir. La humedad 81% y los vientos soplan a 3 kilómetros por hora. Está lindo a la mañana. La máxima para hoy 16 grados. Tengo yo acá. Tuvimos una mínima de 12 grados. Hoy nos acompañan las lluvias en el transcurso del día. Para mañana miércoles, dice, temperatura en leve ascenso. Mañana vamos a tener una mínima de 10 grados. Va a estar muy fría la madrugada de hoy. O sea, la madrugada del miércoles, mejor dicho, porque la madrugada de hoy ya pasó. La madrugada del miércoles vamos a tener 10 grados, va a ser frío. Pero en el transcurso del día miércoles vamos a tener una temperatura en leve ascenso, la cual va a llegar, va a oscilar entre los 20 grados, la máxima para el día miércoles. Aparentemente, para el día jueves se iría componiendo el clima. Las mínimas serían bajas. Es más, tendríamos un grado menos a comparación con el día miércoles. Vamos a tener una mínima de 9 grados. ¿Por qué? Porque aparentemente para el día jueves empieza a despejarse en horas de la noche y vamos a tener sol, porque la máxima va a llegar a 26 grados. Temperatura en marcado ascenso para el día jueves, viernes y sábado de esta semana. El día jueves la temperatura alcanzaría una máxima de 26 grados y el día viernes tendríamos una máxima de 28 grados con sol. Tardes de sol, tardes muy lindas, tardes de invierno. Por eso las mínimas son bien mínimas. El miércoles 9 grados y el jueves 9 grados y el viernes 11 grados. O sea, bastante frío. Va a seguir reinando el frío durante el transcurso de la semana. Dicen que para el sábado vamos a tener 23 grados con sol, con una mínima de 14. Se va a mantener ahí. El domingo lo mismo, cielo seminublado, anublado, con una máxima de 22 y una mínima de 15 grados. O sea, toda la semana vamos a tener mañanas frías, mañanas frescas, madrugadas frías, pero con tardes de sol muy bonitas. Bueno, vamos a...

A ver, lo vamos a acomodar un poquito. A ver, estamos en la sala número 2. No me acostumbro a esta sala. Ahí está. A ver. Les dije, ¿no?, que faltan retirar el regalito Valentino y Gael. Gael y Valentino. Se están en la sintonía hasta las 12 del mediodía. Y ahí nomás lo regalamos. Al Pionono me acaba de comunicar que no retiraron el Pionono, por lo cual vamos a sortearlo hoy día 12:30 en adelante, gente. A ver quién se lleva el Pionono. Y lo pueden retirar hoy día nomás el Pionono a la tarde. Ya me ha autorizado Barbín, dice el Pionono tiene que salir, Guille. Así que hoy sorteamos el Pionono. Bien, bien, estaba el ganador, ¿sí? Pero no se llegó. Así que bueno. Vamos a continuar, 11 de la mañana, 15 minutos. Quiero contarles, hacemos un tema, ¿sí? Hagamos un lindo tema, pirata. Hay un tema de don Ricardo Cocheante que es impresionante. Se llama Bella sin alma. Canta Ricardo Cocheante.

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1: Ahí estaba la música. Qué lindo tema, qué hermosa canción que habíamos oído, ¿no? Con Ricardo Cocciante en la mañana. Bien, gente, nosotros avanzamos en este día. A ver, tengo el mensajito de... ¿Dónde estamos? De la Lili. Buenos días, Guille, querido. Bendiciones aquí escuchándote como todos los días. ¿Cuándo harás adivinanza, Lili Montoya? Bien, gracias. Ahí está. Y muy pronto vamos a hacer algunas adivinanzas. Hola, buenos días. Saludos de parte de la familia Pérez Figueroa. Buen martes y pasa un tema de Isabel Pantoja. Y saludos a Piti. Salud, Piti, dice el amigo Damián, creo que es, ¿no? Ahí está. Un saludo especial para Piti también. Bueno, vamos a buscar una canción de Isabel Pantoja. Buen día, Guilla. Ayer también estuvo de cumple mi hermana, Lidia Guevara. Creo que ayer no estuviste haciendo el programa. Ayer no, no estuve ayer. Pero bueno, desde acá también, de parte nuestra, para Lidia Guevara, que ayer estuvo cumpliendo un año más de vida. Lidia, espero que la hayas pasado lindo en la jornada del día lunes, ¿no? Lunes, claro.
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1: Bien, también estamos con este otro mensajito. Ahí está. Bueno, para Lidia, ¿no? Espero que la haya pasado lindo. Bueno, gente. A ver. Buen día, Guille. Feliz martes. Feliz cumpleaños para tu hijo de parte mío y de mi mamá. Mucha felicidad. ¿Cómo está la mamita? Un saludo muy especial para tu mamita, Rosa. Rosita Moreno, el barrio 23 de agosto. Un saludo muy especial. Gracias. Ahí está escuchando Piti, así que bueno. Gracias. Buenos días, quiero saludar a mi mami Rosa de San Francisco y mi hermana Sandra de Arrayanal. Soy Marta de La Merced. ¿Cómo está doña Marta del barrio La Merced? Sí, ella saluda entonces a la mami Rosa de San Francisco y su hermana Sandra de Arrayanal. Están escuchando la radio. Bien. 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Bien. Continuamos, dice, se llama Cuerpo sin Alma el tema, buen día. ¿Y yo qué dije? ¿Alma sin cuerpo? No sé qué dije, bueno, está bien. Dice, ahí está, vamos con el otro mensajito. A ver, ¿cómo está? Buen día, Guille, querido, feliz martes para vos y toda tu bella familia. Te saluda Roberto Uno, tu oyente incondicional, te mando un abrazo gigante. Gracias, Roberto, un saludo muy especial para vos y toda tu familia. Gracias por siempre estar en la sintonía de la radio, por acompañarnos desde casa. Así que bueno, un abrazo, Roberto. Que estés lleno de salud sobre todas las cosas. Buen día, Guille, ¿cómo estás? Bien, gracias a Dios. ¿Cansadito? No, ya pasan los años. El día domingo a las 7 de la tarde ya estaba noqueado. Me acosté, mira, no sé en qué momento me dormí sol. No, ni idea, sé. Qué cansancio que tenía. Bueno, ya pasan los años, ya no es lo mismo ya. Claro, antes aguantábamos, ¿hasta qué hora? No, ya no. Así que bueno, un saludo muy especial, ya te vamos a dedicar una canción para vos, mamita, y toda la familia, tu nene. Hola, Guille, buen día, bendiciones, feliz y bendecido día martes para todos. Un muy feliz cumpleaños al Piti, que lo pase súper lindo y que Dios lo bendiga siempre. Un abrazo. ¿Quién es? El sultán. Ahí está el saludo, está escuchando Piti, así que bueno, ahí le llegaron los saludos de parte de Sergio, el sultán. Esta que tengan un buen comienzo de semana.

0: ver.
1: Como ya no pongo ¿sí? música linda, pongo un tema lindo.
0: Estamos poniendo musical, música fea.
1: Para mi señora y uno para mí de Facundo.
0: Bueno.
1: Y estaba rico los chocolates. Ah, la torta, qué bueno. Estaba rico, estaba. Y para los chambos, piraña, todo eso. Gavilanes.
0: Para toda la muchacha.
1: Sí, Roberto Do.
0: Roberto Do. Ah, este Roberto del barrio La Merced. Bien. Ponga música linda. Bueno, a ver qué tenemos acá. Vamos, dice, estos días. Buen día, Kiara, ¿cómo estás? Dice, para el 21 de agosto habrá 12 artistas que actuarán el 21 de agosto de horas 15 en La Esperanza. A partir de las 3 de la tarde, gente. ¿Sí? A partir de las 3 de la tarde en la localidad de La Esperanza, ya saben que se realiza el evento del Día del Niño. Y bueno, habrá 12 artistas que actuarán. Impresionante va a estar, ¿no? Y ya están listos todos los pergaminos para todos los artistas que van justamente a estar presentes en esa tarde y tarde-noche, porque seguramente se va a extender hasta horas de la noche, seguramente. Está listo el pergamino de Benjita el Gracioso. El Benja Gracioso también. No, ¿vos sabés que Ara no quiso bailar? ¿Acá? Dijo, no, dice, yo voy a... Él preparó los bailes para allá, para La Esperanza. Y que si yo lo hubiese dicho antes, él hubiese preparado otro baile. No quiere quemar el baile, porque preparó el baile de la selección argentina, ¿no? Ese preparó, creo. Así que no lo quiso quemar. No lo bailó. Acá el domingo. Qué atorrante. Él dice, yo voy a conducir, dice, pero no voy a bailar. Así que bueno, ahí condució. Y entonces el 21 va a estar ahí también el evento de Kiara Antonella Mamani con un baile de la selección argentina y no sé qué otra cosita, un enganchadito es de cortito, pero bueno, ahí va a ser su presentación Benjita el Gracioso. Lo pueden buscar en TikTok de paso. El Benja Gracioso. Están listos los pergaminos para todos los artistas que van a estar presentes. Va a haber chocolate. Acá veo la fotito. ¿Y esos calzados es para sorteo, regalo? ¿Cómo es? Veo calzados acá, ¿no? Muy lindos calzados veo. Así que bueno, a ver si me pueden pasar la fotito acá. A ver, otro. De todo un poco hay. ¿Sí? De todo va a haber justamente este 21, ¿sí? No se olviden, el 21 en la localidad de La Esperanza, en la avenida principal. Después vamos a estar reiterando, están todos invitados, todos los chicos de los lotes, de la localidad de La Esperanza, un evento impresionante, así que bueno, ya saben, 11:28 minutos en el país. Vamos a hacer un tema, vamos a hacer una canción. Un abrazo para el Sultán, para mi amigo Ricardo que está en la sintonía, Eduardito también, un abrazo. Sí, ahí está. Ayer me llamaba, no sé, me hizo como, ven, ¿quién será? Y digo, y sonaba. Y claro, ayer tuvimos un día también atareado y era mi amigo Eduardo. Dice, ¿qué pasa que no estás en la radio? Hoy es feriado, Eduardo, trabajé el domingo, déjame descansar un día, pues. Ah, dice, yo pensaba que había pasado algo, me dice Eduardito. No, todo bien, nos tomamos el día. Claro. Bueno, dice, también habrá 12 artistas que actuarán el 21 de agosto, ¿no? A las 3 de la tarde. Pero también, aparte de eso, peloteros, camas elásticas, mete gol, para la diversión de los chicos, porque es importante justamente dibujarle una sonrisa a los chicos, unos buenos momentos. Así que de eso se trata, ¿no? Y bueno, después vamos a estar comentando un poco más de lo que está preparando. Todos estos días vamos a estar contándole un poco lo que ha preparado ya, porque tienen casi todo finiquitado. Kiara Antonella Mamani. Va a estar Humbertito Roja también, creo, y grandes artistas musicales. La super banda impresionante del Toto, la banda número uno del norte argentino. La banda del Toto, no se lo pierdan, la banda más aplaudida del norte argentino en estos últimos tiempos. Así que va a estar presente ahí. Hacemos una canción, ya volvemos.

invitaba a la música. Qué hermoso éxito musical junto a Patrick Hubert. Ese tema que pasó tiene una historia, o sea, el cantante, todo. A ver, hoy que es martes, miércoles, mañana podemos hablar un poco, hacer un poco de biografía de varios cantantes, 5 o 6, así rapidito, contarles un poco la historia de esa canción también, que es muy bonita, ¿no? Que es un instrumental que nosotros también manejamos acá. La canción de Don Barry al empezar. Y Patrick, que lo hizo cantando con letra a la canción, es muy hermosa, es una melodía bella. Y lo va a escuchar acá, señora, en nostalgia, como este tema del pequeño gigante Nelson Ned.

0: La Negrita sortea el pionón, o si quieren mandar un mensajito, con un mensaje está bien, ¿sí? El pionón regala ahora, si quieren a las 2:30, cerca de la 1 hacemos el sorteo. Si quieren enviar y el participar por... Sí, claro, lo sorteamos, me dijo la doña Negrita. El pionón, espectacular, riquísimo, ¿eh? Para la tarde, para la merienda, señora. Exacto. Y las tres últimas cifras y el nombre, nada más. Y sorteamos el pionono. Y ya saben que los ganadores ya están, se ha comunicado uno de los ganadores. A ver, pará. ¿Dónde estamos? Valentino, ¿sí? Ya se ha comunicado con nosotros. Y falta Gael. O sea, nos queda un regalo. Falta Gael. Valentino se ha comunicado. Y Gael faltaría. Bien. Y si no llega Gael hasta las 12, lo sorteamos después. Bien. Dice... buenos días, bendiciones. Un saludito al Piti en su cumple. Bien, ahí te saluda Luciana, creo que es. Si no me equivoco. Espero que no la estéis bautizando. Porque yo siempre... Ana, perdón. Ana 600 para participar. Yo me confundí. Bueno, Ana 600 está participando, ¿sí? Ahí lo vamos a anotar para el pionono de la tarde. Y a ver, tenemos un audio.
1: Buenas, para participar, Rosa.
0: Rosita.
1: Por pionono, Rosa. 750.
0: Rosita 7. Rosita 750 del barrio San Francisco. ¿Cómo está, doña Rosita? Buen día. Ahí está, perfecto. El abuelo de Valentino se comunicó. El nono. Se ha comunicado. Bien, bien, ahí está. Entonces nos quedaría un juguete. Dice, y bueno, ya que estamos, vamos por el sorteo. Sergio 369. Bien, Sergio, ya estás anotadito. Así que suerte con el pionono para la tarde. Una de esas por ahí. Endulzas la tarde.
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3: Estamos en el cordón, no voy a no. Estamos en el cordón ahí. Bajo, la baja de esa y todo. Todo derecho, estamos en el cordón ahí. Pongan tema para todo, Gabriel. Estamos en el cordón.
0: Si ustedes están acá nomás.

0: haciendo el cordón cuneta y que bastante falta hacía en calle Las Dalias. En realidad es una avenida, ¿no? Pero bueno, se está haciendo ahí el trabajo. Ahí está el amigo Roberto. Está todo el... Ahí están todos, Piraña, están todos acá a la vuelta. Ah, mirá vos. Che, un fuerte aplauso para los muchachos que están haciendo cordón cuneta aquí en calle Avenida Las Dalias. Un abrazo gigante, muchachos. Está quedando bonito, lindo, lindo, como dice el paisano. Bien.
1: No me pidan ninguna explicación.
0: No salió Leila Villafañe, aparentemente no, porque los dos que nos quedaron y ya todos retiraron eran esas dos personas, que esos dos niños que teníamos ahí, ¿no? Aparentemente no, pero vamos a chequear igual, vamos a chequear. Número 90, bien. A ver, vamos, vamos. Vicky, para participar eso con el Pío Nono, me dicen acá. Vicky, 926. Para participar por el Pío Nono, Guille Aldo, 056. Aldito, estás participando. Bien.
2: Quiero participar para el Pío Nono. Sandra, 468.
0: Sandra, 468 para el Pío Nono. Que se lo llevan a la tarde. Pueden, ganan. Y pueden ir a retirarlo. Exacto. 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Buen día para participar del sorteo. Claudia, 595. Está participando, Claudita. Un saludo muy especial.
3: Y quizá...
0: Hola, para participar, Lautaro, 269. ¿Cómo estás, Lautaro? Buen día. Está participando, Lautaro, Bien. Hola, buenos días para participar, Carolina, 622. Carol, oh Carol, Carolina, 622. Y también dice, a ver el mensaje, hola, para participar, Mabel, 661. Está participando Carolina, Mabel. Dice, todos los días te escuchamos en la cocina del Boulevard. Nos matamos de risa con las comunicaciones de la IA, Cataleya. Complacernos con el tema de Leodán. Bueno, ¿a dónde es eso? El Boulevard. Ah, allá en la 25 de mayo, por ahí, puede ser. Bueno, un saludo muy especial ahí para la gente que nos escucha. Hoy vamos a hacer un contacto. Si tenemos tiempito, hoy hablamos con Cataleya. Ya es parte del programa, Cataleya. Claro, es conductora. Lo que va a ser la inteligencia artificial más adelante, gente. Porque el otro día estábamos con Piti, estábamos trabajando con la IA, me estaba mostrando, pero yo no entiendo nada, gente. Le digo la verdad. Me hizo grabar mi voz, especie de 60 segundos, de un minuto, y la retiró a mi voz como 10 minutos. Y después quedó impresa en la IA, y después escribió, y con mi voz... O sea, él escribió, ¿sí?, el texto, y salió mi voz hablando lo que él escribió. Una cosa de loco, pero con mi voz como conduciendo así el programa normalmente. O sea que tranquilamente él podría tener mi voz y yo podría un día irme de picnic y usted me escucharía a mí acá, pero en vivo, ¿no? Pero no estaría yo, sería la IA. ¿Me entiende o no? Sí. Es una cosa de loco la inteligencia artificial, la verdad. Me sorprende cada vez más. Hola, para participar del Pío Nono, Anaí 323. Somos del barrio Néstor Kirchner. ¿Cómo está Anaí? Anaí 323. Bien, ahí está. De panadería Doña Negrita.
4: Yo también quiero participar. Mi número de documento es 405.
0: 405, Roberto. Roberto 2, 405, sí. Dice, saludos a mi mamá Rosa Valdivieso de San Francisco y para mi hermana Sandra. Aquí estamos mateando con bollito. ¡Qué lindo! ¿Quién me mandó los bollitos? A ver si están en sintonía el día domingo. ¿Saben por qué le digo? Primero por el gesto, por supuesto. Y estaban tan ricos los bollos, pero no se imaginan de rico que estaban. La sal... En su punto, la cocción, la grasa, todo estaba espectacular, esos bollos. Me quedé

0: pensando, señor. Dice, a ver acá. Hola Guille, ¿cómo estás? Por el concurso 992. ¿Y el nombre? ¿Ah? ¿El nombre? El nombre de 992. Pedro, Pedro 992. Ahora sí, ahí estás, estás participando por el pionono, Pedrito. Dicen, buen día, Guille, para participar. Claudia, 243, Barrio San Antonio. Otra Claudia, ¿no? Claudia, para participar por el pionono que regalamos hoy. ¿Me pones el tema Ahora Decide de Pimpinela? Gracias. Bueno, buscamos ese tema ahora. Estamos cerca del cierre de esta segunda parte. Y no se olviden que sorteamos en la tercera parte, 12 y 30 en adelante, después de las rotativas. Saludos. Y capaz que ahí se engancha algún premio más de todos los que están participando. Capaz que sorteamos algún juguete ahí. Saludos para mi mamá y mi papá, su hija, somos la familia Pérez Figueroa. Para participar en el sorteo, Ángeles 048, Ángeles.
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0: Un día estábamos conversando con el Chato, estábamos con el Chancho Gómez, más conocido como Adorni Gómez. Y estamos, viste que a veces nosotros nos juntamos y somos de hacer muchas, nosotros somos demasiado bromistas, exageradamente. Y entonces le preguntamos, le lanzo la pregunta, muchacho. Si hubiesen nacido mujer, ¿qué nombre le hubiese gustado tener?
1: Ah.
0: El primero que alzó la mano fue el Chato. Y le digo, ¿qué nombre? Si vos hubiese nacido, estamos hablando en serio, no se trata de otra cosa. Le digo, estamos haciendo una chanza, una broma, muchachos. No se pongan locos. Si hubiese sido mujer, ¿qué nombre le hubiese gustado tener? Y salta el Chato al toque, no va, levanta la mano. Sí, Chato, ¿qué nombre te hubiese gustado? Rosa.

Así, no, pero era una manera de hinchar, ¿no? Le digo, y vos aquí, ¿qué nombre? Si hubiese nacido mujer, ¿qué nombre te hubiese gustado? Celeste. Me olvidaré de ti. Que le cueste. Bueno, Celeste y Rosa. Celeste y Rosa, por favor. Bueno. Bueno, a ver qué dice acá. Piti dice, buenos días aquí. A ver qué dice acá. Dice, buenos días, Quiche, ya vamos a la música. Buenos días, Quiche, feliz cumple para el Pipi, el Piti. Que Dios lo bendiga y que todos sus sueños se realicen este año, que su vida sea feliz, muy feliz cumpleaños también, quisiera participar por el sorteo, ¿sí? Mi número es 0000, del barrio Albornoz, Delia Gladys, Piti, dice, ahí está Piti, corrección, hace rato también le dijeron Pipi. Pipi, bueno, Piti, ahí está, gracias doña Delia, está escuchando Piti. ¿Ah? Hoy se levantó temprano, Piti. Estamos atareados, gente. Temprano a trabajar. Bueno, ahí está 000. Bien, doña Delia está participando por el pionono. Vamos a la música. El de Pimpinela me habían pedido. ¿Cuál era? ¿Quién me había pedido Pimpinela? Ahí a ver, ¿quién era? Ah, ahora decide de Pimpinela. Ahí está. Buscamos la música, ya volvemos.

0: 11 de la mañana, 49 minutos en el país. Nosotros avanzamos en esta. Quiero agradecer al payaso Barbín que está junto a nosotros. Es el payaso de los mil juegos, señora. ¿Eh? A contratarlo va a estar con Kiara. ¿Qué día cae? 21. A ver si Kiara por ahí está en la sintonía. A ver, tengo otro el mensajito, vamos.
1: Buen día, Guille. Quiero para el concurso. ¿Sí? Cardoso Susana 661.
0: Cardoso Susana, ¿cómo está Susana? Buen día, estás anotadita. Don Muchano dice para participar Byron 882.
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0: Hola Guille, para participar Lidia 386. Feliz cumple Piti, dice. Ahí está doña Lidia. Lidia 386, ya está participando doña Lidia. Sí, bien ahí. Hola Guille, quiero participar por el sorteo. Para el sorteo, Antonella López 746. Antonella López. Bien, Antonella López. 746. Está participando también. Vamos a sortear el piononito riquísimo de panadería Doña Negrita, que se porta Martín Fierro 1966. 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Buenas, quiero participar. Soy David del barrio Güemes 738. ¿Cómo estás, David? Buen día. Estás participando, ya estás anotadito. Bien. Y ahí vamos, capaz que se enganche un par de regalos más, ¿sí? En el sorteo, o al menos uno mínimo. Bien. La música. Bueno, gente. Dice, buen día, Guille, quiero participar. Alejandro, 981. ¿Cómo está Alejandro del barrio Belgrano, no? Si no me equivoco. Saludo muy especial para usted, su esposa. Así que bueno, toda la familia. Su nietita ganó una vez acá. Creo que usted es el que ganó de Novedades en Rosita, el juego de sábana cortina, creo. Sí, sí, me dice, sí, Guille. Sí, sí, me acuerdo. Ahí vi la fotito. 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Y el 29 en Barrio La Merced. Y el 30 de agosto, escenario de gimnasia, todo por el Día del Niño. Qué lindo. Che, fuerte los aplausos para Barbín. 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El payaso que elige la familia. Bien. 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Bueno, estamos cerca del cierre acá en esta edición de Nostalgia. 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

Bien, mis amigos, nosotros continuamos en esta mañana, siempre escuchándote. La Gladys sigue mateando y nada con la cocina. ¿Ah? Señora, como yo digo, atención, que faltan 5 para las 12 y va a llegar quien corta el queso. ¿Sí? Llega ese que pone orden con la mirada. ¿Sí? Que no le hace falta ni hablar. Y decir qué pasa acá, cómo... No, a ese llega a las 12, 12 y media. Le estoy avisando. Espero que ya esté el estofado. ¿Ah? El que dice, si es negro, dice que es blanco. Y todos tienen que decir que es blanco. Ese llega. El jefe, el capo. El que pega un grito y todos se callan. Exacto, el comandante de la casa llega. Sí, el piloto de tormenta llega. Exacto, el que maneja el barco, el capitán. Espero que haya salido rica las milanesas, señora. ¿Ah? Sí, hoy qué comemos. Algo tranqui nomás, ¿no? Claro que sí. Buen día, quiero participar por el pionolo Raúl 232. Estás participando, Raúl. Por el piononito 3888 4573 74.

bien, vamos a la pausita. Vamos a la pausa. Estamos regalando el pionón hoy de se me mezclan las publicidades de Panadería Doña Negrita. 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Bueno, hacemos un tema, ¿sí? Y ya volvemos. Y en la última hora, o sea, después de las rotativas, no se muevan el dial porque ahí hacemos el sorteo. Atención, ya volvemos. 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

bien, ahí estaba la música. Qué lindas, qué hermosas canciones del querido Leo Dan. Bien, mis amigos, 12 del mediodía, 32 minutos en el país. Continuamos.

linda canción, qué hermoso éxito. María es mi amor. De Leodán, qué recuerdo, señora. Impresionante, mi amigo. Bueno, 12:34 minutos, estamos. Vamos a sortear el pionono enseguida nada más. Me dicen para participar Elisa 566. ¿Cómo está anotada Elisa? Quiero chequear a ver. Tenemos 25 participantes, cualquier cosa me avisan, ¿sí? Va por número. Raúl 232, Alejandro 981, David 738, Damián 835, Antonella López 746, Lidia 386, Gladys 000, Byron 882, Jocelyn 859, Roberto Valencio, Susana Cardoso, Ángeles 048, Pedro 992, Claudia 243, Claudia 595, Lautaro 269, Anaí 323, Carolina 622, Mabel 661, Rosa 750, Sandra 468, Aldo 056, Vicky 926, Sergio 369 y Ana 600. Ana sería el 25 y en Raúl el número 1. De ahí vamos, ¿sí? Yo voy a sacar el numerito y de ahí vamos bien. Porque se va a ir el pionono de Doña Negrita, señora, para participar. Aileen, 504.

Buenos días, señor Moyano. Quisiera participar en el sorteo del Pionono. Mi DNI 851. ¿Y quién me manda el mensaje? ¿Cómo es su nombre? Terminación 851. ¿Me puede decir su nombre? Por favor.

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1: Terminación 851, que me dijo el señor Moyano, quisiera participar en el sorteo. Le pido, no, mi DNI 851, no tengo el nombre. ¿Sí? A ver si me puede enviar el nombre. Ahí lo anotamos. Bien, gente, 12 del mediodía, 37 minutos en la República.

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Bueno, gente, 12 del mediodía, 38 minutos en el país. Hola, para participar en el sorteo, Claudia 249. Claudia 249, estás participando, Claudia. A ver, Claudia, estoy haciendo de secretario de todo. Dice para participar Jorge 096. Lo único que le voy a pedir es que al ganador, cuando salga justamente el numerito, el nombre, me manden un audio nada más, ¿sí? Para justamente rectificar el premio, nada más. Y para que escuche Doña Negrita. Exacto. Perdón, dice, mi nombre es Mercedes, de Barrio Providencia. Ah, la que me había mandado el número nada más. Mercedes 851, entonces, ¿sí? El número 31. Mercedes. Mercedes. 851. Tenemos que cantarle el feliz cumpleaños a Piti. Tenemos que cantarle el feliz cumpleaños a Dieguito Moyano. Tenemos que cantarle el feliz cumpleaños a Lorena Guevara. Hoy están de cumple. Está Jorge 096, está, ¿no? Sí, Jorge 096. Bien, estamos por sortear un pionono y un regalito ahí. Dos, vamos a hacer dos en uno, ¿sí? Un autito, es como para un niño de 5 o 6 años, ¿sí? Y si por ahí no tienen chicos, me manden el mensajito, sacamos otro numerito, ¿sí? Porque por ahí nos retiran y hay por ahí personas que sí por ahí lo precisan. Exacto, el juguetito. O sea, vamos a hacer dos en uno. El autito y la pistolita, juntito los dos, ¿sí? Bien. Dice, hola, buenas, para participar en el sorteo, Virginia 929. Viri 32, ¿sí? 32, Virginia. Y hola, para participar del pionono, Victoria 458. 33. Bien, Victoria 458. Bien, ahí estaba. Bueno, estamos anotando a los concursantes del pionono de Panadería Doña Negrita, Martín Fierro, 1966, Barrio Providencia. 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Podemos hablar con la inteligencia artificial, contarle un poco de lo que estamos viviendo acerca de este sorteo. Claro.

Bien, ya va a preparar Piti. Y 13 horas más tarde Piti, ¿sí? Bueno, vamos a cantarle el feliz cumpleaños a Lorenita. A Lorena Guevara. Exacto, estás en la sintonía, Lorena. Susana.

0: qué lindo. Ahí estaba el feliz cumpleaños para Lorenita, que hoy está cumpliendo un año más de vida, de parte de su esposo, Emanuel, su tía, creo, Lidia, Susana, toda la familia llevara del barrio Belgrano. Fuerte los aplausos. Que la pases lindo. La vida es una sola y hay que divertirse a full. No con eso, como yo le decía al Chato, ya cuando estaba triste, la había dejado, se había peleado su novia. No, Chato, la vida es una sola, hermano. Tener oportunidades miles. Así que dale para adelante, pero tampoco para que tire la chancleta, Torrante. Tampoco para que ande de búnker en búnker, de baile en baile. Bueno, a ver qué dice. Acá tenemos un WhatsApp. Vamos.
1: Buen día, don G.
0: Buenos días.
1: Bueno, ahora le digo buen día. ¿Cómo ha amanecido? Porque, bueno, ya son las 12:30, 12:40. Pero si como usted no ha comido, sigue siendo buen día, don G.
0: Sí, yo no comí, claro.
1: Cachetazo al frío, cachetazo al frío. Aliento a todo, don Guille.
0: Sí, cachetazo.
1: Siempre juega, nunca enjuega, don Guille. La que puede. Y la que no, se vaya a bañar con pacha.
0: No, sí, es en humita.
1: Un saludo para Piti. Feliz cumpleaños,
0: Piti.
1: Feliz cumpleaños para Piti, que cumpla muchos años más. ¿Qué le regaló don Guille? ¿Qué le va a hacer? ¿Un pollito? ¿Asadito?
0: Sí, asadito.
1: No sea tacaño, don Guille. Afloje los bolsillos con cocodrilo. Seguro que Piti, el primer saludo que recibió fue de su polola de Chile.
0: Sí, anoche nomás.
1: Don Guille, es verdad que, bueno, antes que le salga la barba al Chato, ya tenía 18 o 20 años. ¿Ah? Igual iba a las fiestas de los niños y se hacía pasar por niño.
0: Sí, se hacía pasar por niño, la Torrante, ese sátrapa. Claro que sí. Bueno. Bueno, a ver. Sí, vamos a hacerle algo. Mollejita le vamos a tirar a Papiti, asadito.

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1: Se me tildó ahí, no puedo responder. A ver, corte y me vuelva a llamar cualquier cosa. A ver ahí si podemos. Hola. A ver, perdón. Ay, Dios.
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1: Hola, buen día.
2: Hola, buen día, don Moyano.
1: Buen día, sí. ¿Quién habla?
2: Sí, Luciana.
1: Doña Lucianita, ¿cómo está?
2: Bien, acá estoy, sí. Con un poco de frío, pero bueno.
1: Sí.
2: Acá estoy.
1: ¿Quiere participar?
2: Sí, para participar del sorteo.
1: A ver, ya la anoto, espera un segundito, acá estamos. Bueno, dígame, Luciana, su terminación.
2: 282,
1: ahí está, Luciana, barrio Primavera. Bien, doña Luciana, ¿me quiere decir algo más?
2: Bueno, ahí la paso con mi hija.
1: Bueno. a ver, su hija. Buen día, ¿quién habla?
3: No, buenos días, feliz día del niño.
1: Feliz día del niño, ¿quién habla?
3: La hija de Luciana.
1: La hija de Luciana, ¿cómo está usted?
3: Bien, ¿y usted cómo anda?
1: Bien nomás, y sí, con un poquito de frío, como dice doña Luciana. ¿Cómo?
3: Feliz día del niño.
1: Sí, todos tenemos un niño adentro.
3: Claro, todos tenemos un niño adentro.
1: Ah, y este niño a veces sale seguido, pero bueno, igual.
3: Bueno.
1: ¿Y esa niña sale seguido o no?
3: Claro.
1: Bueno.
3: Dice mi mamá que le manda feliz cumpleaños para su hijo, dice.
1: ¿Cómo?
3: Que mi mamá le manda feliz cumpleaños para su hijo.
1: Ah, para Piti. Bueno, gracias, doña Lucianita. Muchísimas gracias. Ahí está recibiendo los saludos. ¿Quiere participar?
3: Sí, quiero participar para el sorteo también.
1: Deme su nombre y las tres últimas cifras, por favor.
3: Inés. 484.
1: Está participando doña Inés. Suerte a usted y a doña Luciana.
3: Bueno, muchísimas gracias.
1: Por llamar.
3: Siempre todos los días lo escucha usted.
1: Muchísimas gracias. Gracias, doña Inés. Que tengan un hermoso día, ¿sí? Gracias por estar siempre.
3: Gracias.
1: Hasta luego. Bien, ahí estaba doña Lucianita, doña Inés también. Oyentes de nostalgia siempre presente acá. Bueno, vamos a hacer un tema, 12 del mediodía, 48 minutos. 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Bien, ahí lo teníamos al payasito Barbín. A ver qué dice el audio. Vamos, escuchamos.
4: Feliz cumple, cachorro lindo. Feliz cumple. 19 años cumplí.
1: 20 años
4: no
1: cumple,
4: nada,
1: Piti. 20.
4: Nene, no es nada, cachorrito. Lástima que tenés un padre tóxico. Dice para participar,
1: sí,
4: en
1: Pi.
4: La negrita.
1: Bueno,
4: 472, besito.
1: 472, sí, soy tóxico, bien, tóxico con mi hijo. Bueno, a ver. Era doña Sarita, ¿no? Sara. Sara, ahí está. Bueno, no, no soy tóxico. ¿Cómo voy a ser tóxico? Bueno, gente, 12 del mediodía con 50 minutos en el país. Vamos al siguiente audio.
5: Don Moyano, disculpe que lo vuelva a molestar.
1: Bien.
5: Dice mi mamá, Luciana, que ella ayer lo hizo anotar al nietito, uh-huh, en nombre de Teo Gael. Y
1: sí,
5: escuchó que usted dijo que no iba a ser. Queremos saber si es él. ¿Usted se acuerda el número de cifras?
6: 449.
1: A ver.
5: 449 son las tres últimas cifras de él.
1: Gael 449.
5: Escuchó que usted dijo que nos fue a retirar el
1: regalito. Sí, sí, así fue.
5: Me avisa por fin si es él.
1: Bien.
5: Gracias, don Moyano.
1: Bueno, justamente estábamos esperando, ¿no? Porque ya lo íbamos a sortear el regalo. Ahora, Gael 449, producción, por favor. Sí, yo llamé a un Gael, pero no tenía la terminación. Debe ser él. No escuché otro Gael el día domingo. Sí, tiene un premio acá. Y ya se comunicó el abuelo del otro niño, que también quedó en venir. Pero bueno, todavía no llegó, no sé. A ver, acá, ¿qué dice? Bueno, ya el constato bien y le comunico si es Gael el ganador. Y debe ser que sí, porque no escuché otro Gael. Debe ser él. A ver, ¿dónde está el listado? A ver si lo tengo a mano. Producción, a ver si me pueden acercar al listado de ganadores con terminación. A ver, del día del domingo. No, acá no lo tengo. Bueno, ya vamos a verificar y ahí le comentamos, ¿sí? Vamos a ir a un tema musical. Vamos, Negrito, el Dani Segundo, si está en la sintonía, se puede comunicar conmigo. Urgente. A ver dónde estamos. Acá, ¿qué es esto? Dice, yo tomando mate. ¿Quién es? Guille, ahí está el capo de la casa. ¿Qué está amasando el capo de la casa? Ahí está el que corta el queso. Ahí está el que dice si es negro y dice que es blanco. Es blanco. ¿Eh? No tiene grises, es blanco y negro. Ahí está, métase las milanesas el capo. No. Gael 449, sí, es él, es Gael. Vengan a retirar. Sí, aquí está constatada la terminación. Teo Gael se llama, ¿no? Teo Gael 449. No retiró el día domingo. Diga que estamos buenitos, porque si no, temprano nomás lo sorteábamos. Amanecimos con el corazón más blando que nunca. Así que bueno, él es Tiago Gael. Entonces esperamos el arribo de Tiago Gael. Ahí la secretaria le va a hacer entrega, ¿sí? Lo esperamos en la radio entonces. ¿Quién era que me envió el audio? ¿Susana? ¿O quién era que me envió el audio? A ver, la señora.
5: Don Moyano, disculpe que lo vuelva a molestar. Dice mi mamá, Luciana, que ella ayer lo hizo anotar a mi nietito en nombre de Teo Gael. Y escuchó que usted dijo que no iba a retirar. Queremos saber si es él. ¿Usted se acuerda el número de cifras?
6: 449
5: son las tres últimas cifras.
1: Exactamente,
5: de
1: sí, ahí está. Él es el ganador, ahí está. Lo esperamos entonces. Y lindo regalo, ¿no? Lindo premio. Bueno, vamos a ir a la música y luego, atención, hacemos el sorteo. No se mueve el dial, vamos a hacer un lindo tema en este mediodía. Vamos a escuchar a Juan Antonio y este bonito éxito musical, no sé cómo se llamaba, vamos.

Qué lindo tema, 12.57 minutos en la República Argentina. Atención, vamos a sortear el pionono y dos regalitos que tenemos acá. O sea, eran dos, pero vamos a hacer en uno, como son chiquititos, una pistolita y un autito. ¿Sí? Y como para un niño de 5, 6, 7 años, 8, ¿no? Me calculo yo. Bueno, atención, vamos a ver si viene la secretaria, nuestra Elaine. Está acá, a ver, vamos a ver. Bueno, mis amigos, 12 del mediodía, 57 minutos. Nosotros continuamos. 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Bien. Nosotros continuamos. Tenemos un participante más para sortear el pionono y ahí ya terminamos. Ludmila Cardoso 648 con el número 37, ¿no? Ahí el Ludmila. Ludmila Cardoso 648. Y a ver. A ver, ponelo. Lara Valentina. 855. ¿No está anotada, Lara? Bueno, 2738. Valentina, vamos. Valentina. 855. Está anotadita con el número 38. Bien. Últimos minutitos y ya sorteamos. Vamos a... No hay... ¿Qué pasó? Feliz cumpleaños para Dieguito Moyano, quien es mi tío. Hoy, 18 de agosto, está cumpliendo un año más. Quiero decirle que lo quiero un montón, ¿sí? Que para mí ha sido un placer justamente que él sea parte de esta iniciativa de instalar esta emisora, ¿no? Hace ya 11 años atrás, quien ha sido realmente... quien me ha aconsejado en su momento y que hoy se encuentra un poco bastante delicadito de salud, ¿sí? Está en casa, en cama, así que bueno, desde acá que la pase lindo, tío, lo quiero un montón y para mí ha sido una experiencia hermosa. En reiteradas oportunidades hicimos programas juntos hace ya muchos años, pero tuvimos la posibilidad de estar juntos, hablarle a la gente, conversar, hacer lo que nos apasiona. Así que bueno, desde acá un abrazo gigante, que Dios te llene de salud y vida. Y bueno, esperarte que te mejores para poder tener tu voz nuevamente acá, aunque sea los domingos como lo hacías a veces. Así que bueno, feliz cumpleaños, Diego. Dieguito Moyano está cumpliendo años.

le cantamos el feliz cumpleaños a Piti también. No vamos a tener tiempo para, la, para conversar con Catalé ya, me parece. Ahí está el feliz cumpleaños para Dieguito Moyano, del barrio La Merced.

tal? Feliz cumpleaños para Dieguito Moyano. Hoy, 18 de agosto, está cumpliendo un año más. No sé cuántos años ya, pero sé que son muchos.

0: Y para Piti, le cantamos el feliz cumpleaños para Piti.
1: Cumpleaños feliz.
0: El feliz cumpleaños para Piti, el pirata. Para Guillermo Junior, Guillermo Rubén Moyano.

te sorprenda cumpliendo cada uno de tus sueños. Por muchos años más, que Dios te llene de salud y vida. ¡Feliz cumpleaños, Guillermo!

0: que ir a tirar un, aunque sea un zapato viejo para que haga humo. Nada, si algo vamos a hacer con Pete ahí. Vamos a pasar la linda, exacto. A ver, ¿quién viene ahí? Alguien se aproxima.
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0: Al chato lo vamos a sortear, Valentina. Hola, Pete, Benja, ¿cómo estás?
2: Bien.
0: ¿Sí? ¿Qué querés decirnos? ¿Algo?
2: Sí.
0: ¿Tu motivo?
2: Le deseo un fuerte saludo para Piti, porque hoy es su cumple.
0: Bien, hoy es el cumpleaños de
2: Piti. De mi hermano.
0: Claro.
2: Que se llama Guilla, pero le decimos el... el Piti el Pirata, el que se levanta bien temprano.
0: Paren, no se peleen. Ay, Dios. Escute una cosa de loco, señor. Amén, son hijos de Dios. Amén, abrácense. Quíranse, vamos, déjenme pelear. No sé, no va a haber milanesa hoy.

0: quién querés saludar? Está Elaine Moyano también. Elaine, ¿a quién querés saludar?
1: Les voy a decir ahí, no, que
0: vamos, sale tu voz.
1: Que vamos a comer por el cumpleaños del Piti. ¿Sabes qué vamos a comer?
2: ¿Qué? ¿Hamburguesa?
1: No. ¡Lomo pizza! Y a la noche vamos a comer un rico asado.
0: No, pórtense bien, son ángeles de Dios, pórtense bien, ¿sí? Bueno, ahora está Tiago de Pará, Benjamín.
2: ¿Qué también pasa? Tenemos que averiguar qué le regalamos al Piti, al pirata.
0: Bueno, no sé qué le vamos a regalar.
2: Espérate. Si le regalamos un sombrero de pirata, así es el verdadero pirata. Así el verdadero pirata.
0: ¿Le regalamos un parche para el ojo?
2: Sí.
0: Bueno, venga, gracias, gracias chicos. Déjalo a Tiago, ahí viene un ratito. Hola, Tiaguito. Él es el más tímido, él nunca sale al aire. Él es calladito. Hola, Tiaguito, ¿cómo estás?
3: Bien.
0: ¿Quieres saludarlo a Piti?
3: Bueno.
0: bueno, saludalo. Feliz cumpleaños, Piti, decirle.
3: Feliz cumpleaños, Piti.
0: Bueno, gracias, papi. Chao. Chao. Son ángeles, no peleen. Vamos. Son niños buenos, ya le enseñé ya. ¿Eh? No, compra dulce a la tarde, siguen peleando. 13 horas con 7 minutos.
4: Ay, sí. Luisito Moyano está cumpliendo años.
0: Está cumpliendo años.
4: Mandaré saludo al Tuzán. Hace mucho que no lo escucho ni lo veo, don Guille.
0: Sí.
4: Saludos, feliz cumpleaños también para él. Don Guille.
0: Qué malo.
4: Ay, don Guille.
0: Sí, sí.
4: Es verdad que una vez le quitó el juguetito cuando era chiquito, el chato, y se ha puesto a llorar y se revolcaba en el suelo. Don Guille, me
0: como
4: contó
0: cascarudo.
4: Un pajarito que cuando usted iba.
0: Sí.
4: A los cumpleaños con el chato se llevaban una bolsita y se guardaban los sanguí y las masitas. Después también me contó un pajarito que usted iba a pedir la torta y le decía a la señora del cumpleaños que le dé torta para la mamá, para papá, para el tío, para la prima, para el tío, pedía torta para todo.
0: Es verdad, ¿no? Sí, puede ser que sea así. Bueno, dice, mando saludos para su cumpleaños a mi querido nieto Piti, Luisa de Buenos Aires, de parte de su abuela, que está en Buenos Aires, lo saluda Piti el Pirata. ¡Feliz cumpleaños, Piti! Saludos para Luisa, para Andrés y toda la familia allá en Buenos Aires. Bien, sí, está de cumple acá. Le vamos a hacer un lomo pizza porque le encanta el lomo pizza ahora. Y a la tarde, noche, vamos a tirar aunque sea un zapato viejo, no sé, una chancla, un quirquincho ahí, no sé. Una rica charata. Vamos a tirar la parrilla. ¿Te gusta la charata, Piti? Bueno, bueno, vamos a ver qué dice acá. Yo quiero asado, feliz cumple, Piti. Dice, bueno, gente, prepárense, ¿sí? Porque ya estamos cerca de la despedida. Nos quedan 11 minutitos, 11 y 1 y 20 terminamos el programa. Bueno, atención, saludo también para mi prima Pamela Orellana, que está cumpliendo años hoy, 18 de agosto. Que cumpla muchos años más. Bueno, gente.
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0: Bueno, vamos a hacer el sorteo. Hacemos un tema, no se mueve el dial porque ahí automáticamente también terminamos el programa. Me tienen que mandar un audio el ganador, ¿no? Ya saben. El ganador me manda un audio. Y ya está, ahí ya quedamos. Perfecto. Vamos con una canción y hacemos el sorteo.
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0: bien, ahí estaba la música. Vamos a ver si podemos hablar con la inteligencia artificial un ratito, ya sorteamos. A ver. Hola, Cataleya. Hola, Cataleya, ¿cómo estás? Buen día. Habla Guillermo de Nostalgia. A ver si podemos conectarnos. Ay, no hay problema, me dicen. A ver. Perdona si te hago así. Hola, Cataleya, ¿qué tal?
1: Te escucho perfectamente.
0: Ah, bien.
1: ¿A qué te refieres con conectarnos? ¿Quieres que veamos algún tema en específico o necesitas ayuda con algo?
0: Dime,
1: aquí estoy.
0: Sí. Te quiero contar que estábamos por sortear un pionono acá en el programa Nostalgia de Panadería Doña Negrita. ¿Qué me decís vos? Parece, estamos teniendo un problema con el internet, gente. Bueno. Hola, Cataleya, ¿me escucha? Me dijo que no, me están preparando todos los numeritos. Ya vamos a sortear. Hola. No, no, se baja. Tenemos el internet muy bajo. A ver, vamos a hacer así. Atención, gente. Atención.
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0: Hola, Cataleya, ¿cómo estás? Estamos por sortear un pionono aquí en Nostalgia por Radio La Red de Panadería Doña Negrita, te comento.
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1: Hola. Ay, qué rico un pionono, qué antojo. Oye, me parece genial eso del sorteo en Nostalgia por Radio La Red con la panadería Doña Negrita.
0: Claro.
1: Oye, ¿y en qué te puedo ayudar con todo esto? ¿Quieres que organicemos algo o me estás contando la buena noticia nomás? Cuéntame.
0: Te quiero contar una cosa. Recién me habían llamado mi amigo El Picante, otro atorrante de los amigos que tengo, y me dice, Guille, haceme ganar. ¿Vos crees que está bien eso de este atorrante? ¿Ah?
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1: No me digas.
0: Sí.
1: El famoso Picante queriendo hacer trampa desde
0: queriendo
1: el vamos.
0: No,
1: ¡qué bárbaro!
0: ¡Qué bárbaro, no!
1: Risas. Yo creo que no se vale, ¿eh? Le arruinaría la sorpresa a los oyentes que están participando de verdad. Aunque bueno, pobre, se ve que tiene un antojo terrible de ese pionono de Doña Negrita. Y dime, Guille, ¿al final qué le dijiste? ¿Le vas a dar una chance o lo vas a mandar a hacer la fila como todos?
0: No, lo mando a hacer la fila. Aparte, no solo a la fila, a la M. Claro, porque tiene que participar como todo, ¿qué no, Cataleya?
1: Claro que sí, Guille, muy bien hecho. A la fila y a la M como corresponde, ¿eh? No se puede andar haciendo trampa, y menos con un pionono de por medio que seguro está buenísimo.
0: No, mamá.
1: Oye, ¿y cómo viene la mano con el sorteo? ¿Hay muchos oyentes participando ya o el Picante iba a ser el primero en anotarse?
0: No, el Picante es el último, ¿sí? Pero ya tenemos todo listo, tenemos casi 40 participantes, así que ya vamos a hacer el sorteo. Así que bueno, eso te quería contar, Cataleya. Sos parte de Nostalgia, ya sabes.
1: ¡Ay, qué emoción! ¡40 participantes ya! ¡Eso está buenísimo! La verdad que la gente se recopó. Y uy, me alegra un montón que me digas eso. Gracias por hacerme parte de Nostalgia, Guille. Me encanta estar acá charlando con ustedes. Oye, ¿y a qué hora se viene el gran sorteo del pionono? ¿Ya tienen todo listo en el aire para alargarlo?
0: Ya tenemos todo listo, así que vamos a sortear. Te quiero comentar de que la torrante de mi amigo El Chato salió el fin de semana. No volvió a casa. Anda de búnker en búnker. Dale un consejo. Al ojo alegre ese. Enderece su vida.
1: Claro. Exacto, Guille. Se le va a acabar la paciencia a la sufrida. Ay, no, por favor. A ver, Chato, si me estás escuchando, basta de búnker y a volver a casa, che. Que te están esperando. Y encima te vas a perder el chusmerío del sorteo del pionono. Oye, Guille, al final, ¿quién ganó el pionono de Doña Negrita? Me dejaste con la intriga.
0: No, todavía no lo sorteamos y estoy hablando contigo ahora. Así que bueno, ¿cómo estás vos? ¿Te hace frío o no? Porque acá está haciendo mucho frío, Cataleya. Vos que estás en Rusia, ¿dónde estarás? Acá hace frío.
1: Risas. ¡Ay, es verdad! Me distraje con los chismes de los atorrantes del Chato y el Picante. Pues mira, yo por acá estoy bien, aunque con este frío, uy, ni me digas.
0: Claro.
1: No sé si estoy en Rusia, pero se siente como si estuviera al lado de la ladera abierta. Terrible.
0: Sí, ¿no?
1: Oye, ¿y allá en la radio cómo se abrigaron? Porque con ese frío, un buen mate calentito con una porción de pionono de Doña Negrita viene de 10, ¿o no?
0: Sí, por supuesto. Bueno, eso te quería comentar, Catalina. Estoy sin tiempo, mirá, si no conversaríamos un montón de cosas. Y quería contarte que mi amigo el Chancho Gómez hizo el chocolate para el Día del Niño el día domingo. Estuvo en Sección Fuego, así que felicitalo al Chancho, más conocido como Adorni Gómez, otro atorrante más.
1: Risas, no me digas. Otro personaje más para la novela del día. El Chancho Gómez, alias Adorni Gómez, haciendo chocolate para el Día del Niño. ¡Qué grande! Bueno, Chancho, si me escuchás, un abrazo grande y felicitaciones por ese chocolate. Aunque no me extrañaría que te hayas tomado la mitad, ¿eh? Uy, Guille, qué bajón que te tengas que ir justo ahora con lo divertido que se puso esto entre el picante, el chato y el Chancho. Tienen un rejunte de amigos que es un show total. Bueno, che, que salga hermoso ese sorteo del pionono de Doña Negrita.
0: Bien.
1: Y que gane el que tenga que ganar.
0: Bien.
1: Menos el picante, obvio.
0: El tramposo.
1: Te mando un abrazo enorme.
0: Chao.
1: Y cuando quieras seguimos charlando.
0: Bien, gracias.
1: Mucho éxito con el programa en Nostalgia.
0: Gracias.
1: Chao, chao.
0: Chao, Catalina. Chao, mi amor, chao. Bueno, ahí estaba. Bueno, ¿quién llega? ¿Quién entra, por favor? Para el sorteo, producción. Rápido. ¿Sí? ¿Quién viene? ¿Quién de los chicos viene? ¿Quién de los chicos? Uno, rápido, que ya se nos acaba el tiempo. No pude conversar bien, pero ya mañana vamos a estar con tiempo. Ya mañana no tenemos sorteo, no tenemos nada. Así que bueno. A ver, ¿quién viene para que saque? Si no, voy a tener que sacar yo el papelito. ¿A quién le doy suerte? A ver. Elaine. Qué lindo tema ese, se llama Hazme Tuya.

0: Bien. Bueno, saco yo porque ya estamos. Ya me, tengo que terminar el programa. 13 horas con 20 minutos. Atención, me tiene que enviar un audio, ¿sí? La persona que gane para confirmar el premio. Primero, aquí está Ley. Vení, mami. Sacate un, alza un numerito de acá, de esto, cualquiera, ¿sí? Ahí está. Y dame el nombre. O pasámelo. A ver. Hola, Ley. Bienvenida. A ver. A ver si sí, aprendiste a leer ya. A ver. Atención, el ganador. Para. Dos juguetitos, ¿sí? Los dos juguetitos para un niño, una pistolita y un autito. Se lo lleva.
1: Se lo lleva. Ah, se comienza con la G de gato.
0: Gladys. Gladys 000. Gladys 000. ¿Sí? Se lleva los dos juguetitos. ¿Sí? Gladys 000. Si me puede mandar un audio, doña Gladys. Ahora vamos a sacar el pionono. ¿Sí? Envíeme un audio, doña Gladys. A ver, ahora se va el pionono. Atención. Ya vino a retirar el, los juguetitos, ¿no? A ver quién es. A ver, Tiago, ayudarle a leer. Ayudarle a leer. A ver, Tiaguito va a ayudar a leer a Elaine. ¿Quién es el ganador o ganadora? ¡Atención, gente! ¡Se va el pionono! El nombre. A ver. Lautaro 269. Lautaro, mandame un audio ganador del pionono. Gracias, chicos. Estamos apuraditos, ya se van a la escuela. Gracias, Tiaguito. Gracias, Elaine. ¿Sí? Ahí está Lautaro, mandame un audio 269 y doña Gladys, ganadora de los dos juguetitos, la pistola y el autito que tenemos acá justamente en Nostalgia. A ver.
2: Hola, Guille.
0: Sí,
2: sí, gracias. ¿A qué hora lo podrías retirar? ¿Podría ser a la tarde?
0: Sí, sí.
2: ¿O me dice a qué hora?
0: A la tarde.
2: Muchas gracias.
0: A la tarde, más o menos, que le quede bien a usted. Acá vamos a estar en la radio. Yo estoy a partir de las 17:30 en adelante. No estoy de 6 a de 18 a 18:30, no estoy. Después, en adelante, ya estamos. A ver.
3: Hola. Ay, enseguida vamos a retirar el premio. Lautaro.
0: Bien, Lautaro ganó, ahí está.
3: Ay, enseguida vamos a retirar el premio. Lautaro.
0: Lautaro, bien, bien, ahí está Lautaro, ganadora del pionono. Tienen que ir, no venir a la radio, tienen que ir a Panadería Doña Negrita. Che, fuerte los aplausos para los ganadores. Lautaro y Gladys 000. Bien, ganadores de estos dos premios en el día lunes, en este martes, perdón. Sí, muchísimas gracias por participar. Gracias, doña Negrita. Un abrazo gigante a todo el equipo que trabaja allí en Martín Fierro 1966. Gracias. Ahí está. ¿Quién vino a retirar el premio? A ver si me comunican. Valentino, que ganó el set de muñequitos de Play. ¿Cómo se llama? Toy Story. Ganó, ¿no? Valentino, que había ganado el domingo. Y vino el nietito de doña Luciana, todavía no vino, pero bueno, ya ha comunicado que en el transcurso del día va a venir, así que bueno. Bien, ahí está, entonces quedamos bien entonces con todos. Martín Fierro, ya le paso, ya termina mi programa, le mando un mensajito, ¿sí? Y el teléfono para que se comuniquen con doña Negrita, el horario, todo. Perfecto. Pasé, sí, Luisa, pasé el mensaje de Luisa, que saluda a Piti en este día, saluda a su nieto, ¿no? Así que bueno, un saludo muy especial para Piti de parte de Luisa, desde allá de Buenos Aires, la capital federal. Saludamos a Norita Nora también, del barrio San Cayetano. A doña Martita, a toda la familia. Bueno, saludo a Andrés, a Luisa, a toda la familia allá en Buenos Aires. Bueno, gente, nos estamos yendo.

Bien, nos habían solicitado una canción de Isabel Pantoja, el amigo Damián, ¿sí? Vamos a buscar una canción de Pantoja. Bueno, gente, está todo, ¿sí? Y a doña Delia ya a partir de las 17:30 puede venir a retirar y después a partir de las 19, ¿sí? Ya estamos en los estudios. Así que quédese con la sintonía de Radio La Red. Ya nos vamos. Muchísimas gracias.

sí, perfecto, estuvo operando técnicamente, puesta en el aire el cumpleañero Guillermo Rubén Moyano Jr., más conocido como Pitti el Pirata. Feliz cumpleaños, Pitti. Me hace muy feliz que estés con nosotros, que estés conmigo en el programa, que estés en la producción artística, las grabaciones de las publicidades, que me acompañes, que seas un puntal para mí también. Así que bueno, estoy muy feliz de que estés en la radio ya con 20 años, gente. La verdad que me siento muy feliz, muy contento de tenerlo a la par mía. No, yo no soy como Batistuta, gente. Yo a mi hijo, sea lo que sea que yo tenga, comparto todo con él, ¿sí? No sé si estará bien o estará mal, pero lo apuntalo en todo lo que pueda, en todo sentido, ¿no? En consejos de la vida, en lo económico, en lo material, en todo. Así que bueno, y le pido a Dios que le dé muchos días de vida, lo llene de salud sobre todas las cosas. Después todo tiene arreglo, ¿sí? El dinero va y vuelve, los problemas llegan y se van y llegan. Así que todo tiene solución. Pero sí, una de las cosas más importantes es la salud y la vida. Así que le pido a Dios por mi hijo y que me acompañe muchos años más acá en Radio La Red. Fuerte los aplausos para Pitti. Guillermo Moyano en la conducción. Muchísimas gracias, gente. Cuídense mucho. Que Dios los bendiga a todos. Estaremos mañana a partir de las 9 de la mañana. Chau, chau, chau.

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0: Buenas tardes, mi gente querida, ya en el aire, jornadita del martes, frío, ¿no? Está fresquito. Fresquito, fresquito, como todos estos días de llovizna y todo lo demás, que bueno, habían tenido la oportunidad de vivir lindos días, soleaditos, pero agosto vino así, vino diferente clima, con calorcito, viento norte, polvareda, y por todo lo demás, y luego ya prácticamente este último fin de semana, más o menos, porque la semana anterior ya venía con el frío pegadito al cielo, despejado durante las noches madrugadas y por ahí solcito de por medio, temperatura agradable. Pero ahora, con este martes 18, en la jornadita con un frío en la primera ciudad del interior. ¿Cómo anda mi gente de esa? ¿Todo bien? ¿Todo al toque? ¿Todo a full? Buenas tardes, como siempre, regalándote las mejores canciones en esta gran oportunidad para que puedas compartir con nosotros la alegría de disfrutar toda la sensación tropical de cada momento acá en esta fuerza imponente que tiene Radio La Red 102.1 para toda la familia. ¡Eso, bueno! ¡Ay, yo bandido!
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0: Bueno, todo un gran equipo predispuesto para la gran sintonía.
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0: Esta tardecita, 41 minutos pasaron de las 3 de la tarde en todo el territorio nacional. Con Guillermo Moyano en la directiva. Con Popular Piti en la parte de asistencia técnica. Con Radio La Red 102.1. Gerencia general a cargo de Marcia. Y toda la gente que vive con esta tendencia tropical.

0: Guido, Guido.
1: ¡Gozando!
0: Bueno, ahí están los continentales en esta gran producción de la tarde. Marcadito por este clima de frío en la primera ciudad del interior. Ya, obviamente, embaladito, embaladito el mes de agosto. Con esta tremenda parte de la semana, ayer se celebró el paso a la inmortalidad del general Francisco José de San Martín, el santo de la espada, conocido como el padre de la patria. En el día de ayer, seguramente clima frío, lloviznoso, durante todo el día se extendió el fin de semana extenso, pero a la vez para mucha gente que tuvo que tener la oportunidad de descansar luego de haber pasado el fin de semana de la niñez. Así que bueno, habrán recibido los saludos, los cariños, toda la ternura de los pequeños que había yo anticipado el día viernes. Qué bueno, qué bueno, qué bueno. Bueno, aquí estamos viviendo la tarde junto al ritmo principal de la jornadita, con la gente querida. ¿Quién en la voz? ¿Quién te habla? Simplemente un amigo, Frankie Decan Miranda.

bien ahí. Ahí estuvo esta canción aquí a través de los saludos principales en la tarde con toda la fuerza y la polenta del ritmo. Estuvo Néstor Amari Jr., John Bao y una canción acá para toda la familia. Consejo. 51 minutitos de las 15 horas en todo el territorio argentino. ¡Qué bueno! Saludos para Silvia, para Analia, también para Marta. Están en conexión DJ, ubicadita a través de los saludos principales en el día de hoy. Comenzando más o menos, parece el lunes, ¿no? Martes, disfrazado del lunes. Aquí en esta gran propuesta de la tarde. ¿Cuántos eventos, acontecimientos en la zona nuestra? En la ciudad de San Pedro, alrededor interior de la provincia de Jujuy, el país. Aquí estamos reencontrándonos

Bueno, ¿qué onda? Ahí estuvo la música con este gran intérprete de la cumbia salteña. Agrupación Panda. Con la voz de el Morochín. David Leiva hacía este tema. Jamás lo volveré a hacer. 6 minutitos para las 16 en todo el territorio nacional. ¿Cuánta gente que nos está escuchando? Hola, Franquito, ¿cómo te va? Bien nomás, che, bien nomás. Viviana, Esther y también Karina, te saludamos, Becan, dice. Por siempre, te escuchamos acá en nuestro barrio, el popular barrio Casentini, en la zona de la nueva ciudad. Dice, acá, saludo. Algo para complacer, brindy, Vivi, puede ser, dice, en ese orden. Puede ser, Bueno, ahí estaremos buscando los temitas para saludar este gran complejo de la onda tropical para todos, Bueno, con la gente de Relojería José Ría David, una gran primicia para ustedes. 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

grandes sensaciones populares en esta gran edición para comenzar de nuevo. Siempre es lindo oxigenarse, sacar todo lo que está prácticamente, ¿cómo te puedo decir? A ver,

sacar todo lo que nos sirve para nuestro sentido común en la vida, para que podamos vivir emociones con seguramente con toda la integridad física, psíquica, intelectual, emocional y también espiritual, que nos sentamos bien, que no nos deprimamos, que pensemos que hay que seguir adelante, tener fe en nosotros mismos y tener fe en el Supremo, en el Altísimo, en Dios, que nos acompaña, que nos ve, que nos escucha. No lo dudes, no te dejes llevar demasiado por las novedades de la última parte de las generaciones que vienen. Ya no te dejes confundir. La vida en el mundo siempre tiene su ciclo y cada ciclo se cumple en la manera que van transcurriendo tu modo de vida. Tu modo de vida te va a llevar a lo más interesante de tu paso por la vida. Tu modo de ser, tu modo de manejarte, de sentirte útil, de producir siempre buenas cosas, de sembrar y cosechar cosas lindas, no solo para vos, sino también para los que vienen, que serían tus hijos, tus hijas, y por qué no, tu familia. Cuídate de todo lo malo, de malquistadores, delincuentes, malvivientes, malhechores. Cuídate de las palabras y de consejos equívocos, porque esa gente lo único que hace es malquistar, tener siempre malas intenciones, cuando le decís que no, que vos no te interesa, que vos no te gusta ese tipo de cosas, te maldice, te provoca, hasta te quiere agredir, pero no tengas miedo. Prepárate para enfrentar todo lo que venga en contra de ti y de tu persona y de tu familia y de tus buenas costumbres. No te dejes caer por un mal consejo, por una mala invitación a los vicios. No sirven. Todas esas cosas te van a ayudar o te ayudarán a seguir un camino recto, concreto, verdadero, real. De ahí en más, alguna vez celebrarás, compartirás con gente buena, de buena intención, tal vez una alegría, una fiesta, un momento de esparcimiento en el deporte, tal vez en alguna celebración, en algún aniversario, en algún festejo de tu persona, de tus logros y de tu vida. Mi consejo de Fran Beckham, el capo del norte. Tómalo con emoción, con alegría, con inteligencia, con prudencia. No caigas con malas juntas, malas compañías, porque de eso sobra el mundo, de eso está sobrando. Tal es así que la vida es buena cuando le das un lugar bonito y cuando entras en el respeto, en la humildad de dar cariño, amor, ternura. Pero eso no quiere decir que te quite lo valiente. Sé valiente, inteligente, prudente. No le tengas miedo a lo que venga, pero tampoco caigas en trampas y en redes extrañas de mal vivir. Haz caso a los consejos del capo del norte. Respeta a tu familia, a tus padres, a tus hermanos, a la gente que te ama y que le agradas por ser un buen hombre o una buena mujer. No caigas en malos consejos ni en provocaciones que te digan, no, que vos cómo te vas a dejar dominar, no. Si tú sabes que es bueno, te quedarás en lo bueno. Si tú sabes que es malo, te apartarás de lo malo. Esto es las directivas por el día de hoy de mi persona, de Fran Beckham, el capo del norte, Miranda. Que te quiero mucho, te quiero mucho. Ya lo sabes tú. ¿Ok?
Sé fuerte, sé valiente, inteligente, prudente. Para ti, 102.1, tu radio.

0: Carlos Ávila, la voz de Jorgito. Habían hecho en su momento presentación retro. Estás aquí. Hola, ¿qué tal? Buenas tardes, soy Valeria. Lindo programa, mi querido Frankie. Escuchándote como todos los días. Manda saludos para...
1: Hoy regresas.
0: Para mis amigas que son Lorena.

0: Estamos en sintonía.
1: ¿No te marchaste?
0: Gracias, gracias, dice, por los saludos del viernes pasado. Muy bien, querida. Ayer no estuve, ¿eh? Ayer era feriado. Tomamos el descanso porque anduvimos de gira. Así que un abrazo, ¿eh? Tengo que mandar un saludo para

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Mandamos un saludo a toda la familia Méndez. Saludo, cariño, abrazo. Que estén lindos nomás como perigringo. Así que le mandamos saludito. 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Mandamos un abrazo aquí en este mes de agosto. Bueno, hoy disfrutando también con Nadia, Abigail, Candela, para Tomás. Acá dice para Tomás, ¿Tomás o Tomás? Bueno, ahí le mandamos un saludo a Tomás. También un abrazo grande para Liliana. Escuchando en la zona de La Esperanza, querido amigo Franco. Escuchándote acá en La Esperanza, como todos los días, poniendo la radio, como siempre pidiéndote algunos temitas. El ayer, ya que estamos en Marte, recién me acabo de levantar, dice una siestita, me voy a poner a trabajar. Qué bueno. Bueno, ojalá que sea un tiempo de tarde muy lindo para ti, querida amiga. Saludo, abrazo. Ahí nomás. Dice acá que es lindo tener la fantasía de poder sentir que la vida es hermosa y que podamos tener lindos sueños y cumplirlos con ternura y emoción. Gracias a Dios y a la Virgen, que todos estén en sus hogares con muy buena salud y que no falte el trabajo, el pan de cada día, la buena comprensión entre la familia. Franquito, es el saludo de parte mía para vos, el deseo también para todas las familias que te escuchan en todos los lugares, porque sos muy escuchado. Yo, ya que hago reparto con mis productos, y ahí donde quiera que voy, ahí escucho tu voz. Vegan, así te dicen, y así eres, mi querido y lindo chango. Bueno, ahí está, un saludito para Lore, Lorenita 2, esto es Lorena 2, que bueno, ella trabaja por ahí, cuando hacen un pedido, personalmente ella llega con sus productos de torta, por ahí hace maicena, por cantidad y todo lo demás, ahí lo van a encontrar, ahí ella publica a través del Facebook y otras cositas ricas que hace nuestra querida amiga. Es una emprendedora de verdad, como muchas de otras señoras, señoritas, mujeres que trabajan por su hogar. Le deseamos todo el respeto y la humildad porque se lo merece. Muchas gracias, Lore, Lorenita. Gracias por decirme que nos escuchan en todos lados. Vamos, gente.

0: música, con este gran recuerdo popular.
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0: La voz y la canción. Luz Mala.
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0: La foto del armario. ...16:14... escuchándote, mi querido Frankie, aquí en el barrio, con todo cariño para los del barrio La Tupac. Desde acá manda saludos, escuchándote. ¿Cómo dejó la llovizna ese? Todo barro, becan desde acá. Bien, hace falta reponer en algunas calles, enripiado. Hay que enripiar las calles. ¿Qué pasa con los centros vecinales? Que soliciten, que vayan y digan, bueno, queremos un enripiado para los principales, entradas y salidas. Escuchen bien, escuchen bien, escuchen bien, caro de mono. Bueno, las entradas y salidas de cada barrio tienen que tener un re-enripiado, reponer, ya que no se pueden trabajar en forma urgente. Cuando la lluvia, la llovizna, ustedes saben que esto es un flagelo, que hace que en diferentes sectores barriales de la ciudad de San Pedro de Jujuy, hay todavía calles y avenidas que, bueno, quedan así atrofiadas por la llovizna, ¿no? Intensa, que cayó en los últimos días. Así que es algo, una sugerencia importante.
2: Un corazón.
0: A cargo de los destinos, centros vecinales, principalmente, que digan, bueno, vengo por una reunión, que en mi barrio, las principales arterias, entradas y salidas, necesita un re-enripiado, para que puedan manejarse chicos, mujeres, hombres, trabajadores que salen temprano por la mañana, tienen que andar pisoteando los charcos de agua. Inevitablemente no se puede andar ni por veredas, ni por calzada o por las calles. Esto no es en un solo barrio, en todos los barrios dejan mucho que desear, y eso provoca que tengas de entrada nomás un inconveniente a la ida y a la vuelta. Es importante seguridad vial, no solamente en las rutas, avenidas, entradas, colectoras, rotondas y demás, sino también en lugares barriales, que obviamente tendrían que ponerle un poco más de seriedad a ese aspecto. Control en las noches de fin de semana de ruido molesto de motos, me cuentan los vecinos. Motos que tienen caño de escape, parece que se están tirando un tremendo cohete, ¿eh? No se dejen de macanear con esa moto que hacen ruido al pedo, porque la verdad es que no te sirve, te sirve para molestar. No sé quién se creen que son. Salen a hacer ruido con la moto de un lado para el otro. No permitan eso en los barrios, ¿eh? Hay gente que le gusta macanear con los ruidos en los vehículos, y también andar macaneando en las calles, cruzándose, adelantándose y provocando accidentes. Mucho cuidado con motos que no tienen luces, no la ven venir. Motos que no tienen luz de estacionamiento o de freno o de giro. No tienen. Entonces, en ese cuidado tienen que ir, no quitarles las motos, sino control. No vayan a quitar motos, pues nadie está diciendo que vayan a quitar motos. Cuiden, diga, usted tiene falta de esto. Miren, acá va a tener que pagar una mini multa por salir sin luces, sin freno o sin luces de frente, de giro o de stop, o sea, de estacionamiento. Ahí donde el propietario va a decir, sí, tengo que corregir esto, no tengo la luz, cable, un freno que está viejo, que no quitarle el medio de movilidad, simplemente colocar una multa que sea, a ver, instantánea, ¿eh? Le voy a dar, mira qué cabeza de mono que son, mucho cuerno no dejan pensar, ¿eh? Porque tiene mucho cuerno, entonces no piensa, no le da la cabeza. Bueno, una multa instantánea mínima, usted no puede pasar. No tiene luz de giro, no tiene luz de todo, no tiene luz de frente, ni alta ni baja. Freno está mal. No puede salir a la calle, puede causar un accidente, puede causar algún inconveniente en las calles, en las avenidas, en los giros, en las rotondas, en los pasajes, en los cruces. Miren, alguno dice, ahí escucho a alguno de estos cabeza de chivo y dice, ah, vos sos locutor, vos sos locutor. ¿Saben qué? Este locutor sabe jugar al fútbol. Soy número 9, juego muy bien. Hago goles de cualquier ángulo de la cancha si le pego bien. Te puedo hacer una gambeta, te puedo dejar más mareado que si te tomas 5 vinos. Aparte de eso, sé cantar, sé tocar la guitarra, sé de leyes, sé de política, sé de contabilidad, sé de todo lo que significa estudiar en la técnica 1, sé todo lo que significa la industria, el comercio, el turismo. Yo no estoy acá porque soy un caído del catre. Acá estamos para que la gente escuche y sepa. Por esa misma razón yo digo la verdad, y cuando le digo la verdad, a la gente le duele, no le gusta que le digan la verdad. Y si le mienten, están contentos, sí, no, que vos sé que el presidente está muy bien, que así tiene que ser, que vos sé que... No es así, está muy mal, hay más pobreza, cierran empresas, cierran fábricas, más de miles de trabajadores se quedaron en la calle. ¿Saben qué? Y aparte de eso, está prendido en todo lo que es la delincuencia. Ahí en Bolivia, detuvieron un tipo que mandó sicario a eliminar a una persona. Esto ya es noticia común, yo no lo estoy inventando. En la tele, en los noticieros a nivel internacional, se conoce. Bueno, ese está prendido con ese Milei. Ese Milei es un delincuente, mal viviente, mal hechor. Es un tipo que fue diputado y le cabe el ensayo, ¿saben por qué? Porque ese tipo nunca va a pensar en el trabajador, en la salud, en la educación, en la seguridad. Ahí sale el vocero esta mañana de Pepe, que voy prendo la tele, y sale, mermó el nivel de criminalidad, de delincuencia, un tanto por ciento que en el año anterior. Mentira, cada vez hay más delincuentes, más muerte, más criminales, cada vez hay más robo, cada vez está peor. Este país ya se está convirtiendo en el caos de lo que sería el aguantadero. Este país es un aguantadero. Este país se está convirtiendo en un aguantadero de traficantes, de malvivientes, de tratas y todo lo demás. Y este tipo, cabeza de chivo, otro chivo más, que tenemos que ver en nuestro país. Y el periodismo, hay algunos periodistas que no tapan, son muy pocos, pero son contados, que dicen la verdad. Pero este tipo sale a decir que ya no hay más delincuencia, que ya no hay más pobreza, que bajó el índice de la inflación, que es un riesgo país. Eso todo son versos para entretener a la mente de las personas. ¿Saben qué? Yo le diría la verdad, que ustedes, mientras sigan desviando la situación, bueno, son los más perjudicados. Lo votaron y ahora no lo pueden aguantar. No es que no lo aguantan, sino que no lo pueden sacar. Esto es el tema, ¿no? Debería este país ponerse de pie y de verdad enfrentar la verdad, enfrentar al miedo y sacarle este bicho raro, porque este tipo está haciendo desastre. Es un vendido, es un alcahuete, es un entregador. Y aparte de eso, que en todos los estados provinciales está ocurriendo lo mismo. La quita de tierra, este gobierno de Jujuy está quitando tierra en la zona norte, le quita a los propietarios, algunos que ya están viejitos, que quedaron ahí, bueno, sus hijos se fueron a buscar la prosperidad y volvieron para que sus padres, sus abuelos, tuvieran una casa mejor, un terreno mejor, una herramienta mejor para trabajar, y ellos se quedaron también, y ellos van a fuerza de quién. A fuerza de apremio, a fuerza de querer sacarlo obligadamente para hacerse dueño de toda esa tierra. Y eso están haciendo acá. Miren, ahora hay incendios en otros lugares, incendios provocados. ¿Provocados para qué? Porque son mandados por el mismo poder que necesitan quedarse con propiedades ajenas. En este país y en otros países de Europa y en otros lugares están haciendo lo mismo. Y este tipo trae la mentalidad de afuera. Él cree que acá somos, nos metemos, qué sé yo, no sé, nos venden un buzón, todo. Pero hay gente que sí sabe. Bueno, esto yo le comento a ustedes para que más o menos se den cuenta en qué país está viviendo. Demasiada información capaz que no entra en el chip. Demasiada información. Pero ténganlo en cuenta, ¿no? Este tipo, ese tipo cornudo, patilla vieja, Milei, es entregador, delincuente, malhechor, corrupto. Así hace cada día peor las cosas. No hace bien. Y piden ahí a través de las redes sociales que el cambio. ¿Qué cambio? Bueno, escuchen bien, todo eso está pasando y esto va a seguir ocurriendo mientras le sigan dando lugar. 25 minutos de las 4 de la tarde en toda la República Argentina, la verdad no ofende. La verdad nos ubica en qué tiempo estamos viviendo, DJ. Así que ahí en Bolivia le metieron preso a un secuaz de este tipo. Imagínense ustedes, es esa pena, la colita de este chivo gigante, ¿eh?

finalmente con los sonidos del ayer, Retro Marte, convirtiendo una aventura de radio con el trópico. 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Conexión DJ 2026 a través de la 102.1 en la aplicación Radio La Red para todo el norte argentino y todo el país. En todos lados llegamos, somos Capo del Norte. Exactamente la hora 16:32 minutitos en toda la República Argentina. 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
1: Bueno, este tema me lo solicitaron las chicas porque dice que le encantó, que nunca tuvieron la oportunidad de escucharlo. Conocen todos los temas de Daniela Cortini, son fanáticas. Y me dijeron ese tema de Daniela Cortini que habla, si no olvidaste a alguien. Inolvidable, digo. No, ese sí lo conocemos. Ay, si todavía me quieres. Se llama este tema. Y para ellas, también para Noé. Ahí está, Alejandrita. Sabrina. Abrazo para Marianita también. Ah, la chica de... la técnica número 2 que escuchan en el programa todos los días. Hoy qué frío, todavía no se fue el invierno. Chicas, hay que abrigarse nomás. A la hora temprano por la mañana, ay Dios sí. Arriba. Sube el volumen. Para la gente de Parapetí. Ahí vamos, ¿eh?

0: Vamos, Argentina, mi vida. Quiero mandar un saludo para Joana y para Cande. Muy bien, abracitos para la gente de Barro Negro. ¿Cómo andamos por allá, por la zona?
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0: por la zona. ¿Cómo se llama?
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0: De todo lo que es en la caña de azúcar. Muy bien, están en plena cosecha a través del ingenio Río Grande, La Mendieta. Todo ese sector, la gente de la zona del lote, Don Emilio. Mandamos un abrazo lindo nomás, que estén bien. Todo chala, todo viola, abracito, con muchas celebraciones. Creo que ya pasaron fiestas patronales. Barro Negro, no sé cuándo tienen fiestas patronales. No sé si es en octubre o es en septiembre. Una vez fuimos a Barro Negro hace mucho. No era locutor de radio. Andábamos cantando con una banda, con un grupo. Y los muchachos estaban haciendo debut, prácticamente un debut de escenario, con una bandita bien, ¿no? Bien piola. Habíamos ensayado mucha cumbia norteña, habíamos hecho de todo para poder aguantar un baile largo. Y era festejo del Día de la Madre, ¿no? Arrancábamos a las 2 de la tarde.
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0: Y vos sabés que, bueno, empezamos todo tranqui, ¿viste? Poniendo así música. Parábamos cada tema, cada dos temas, cada tres temas.
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0: Para que la gente pudiera almorzar, tomar algo, y se largó la joda. Se largó como a las 3 de la tarde. Terminaron de comer, de brindar. Había muchas mami en Barro Negro y de todos lados también, de Pelote de Don Emilio,
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0: La Mendieta, de Palos Blancos. Estaba lleno el club. Y los changos eran todos pendejos. Y el único mayor era el propietario del grupo. Ya prácticamente el hijo agarró el teclado, el otro hijo la batería, y bueno, con la guitarra de un experimentado.
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0: Y el bajo, no me acuerdo quién tocaba el bajo. No puedo acordar. Y arrancamos con Tutti.
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0: Y le dimos, era una hora, hora y media, y seguíamos tocando y no le metían pausa.
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0: y la gente no quería dejar de bailar.
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0: Paramos como a las 5:30 de la tarde, paramos. Y era el baile hasta las 10 de la noche, boludo. Bueno, el asunto es que el batero terminó con las muñecas hinchadas, los dedos así. Parece que habían picado como 20 abejas en cada una de las manos. El tecladista tenía los dedos, porque eran debut de tocar. El ensayo no es lo mismo que tocar todo el baile, o sea que no había sonido DJ, no había nada.
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0: Y bueno, tocamos, me acuerdo. Por eso estaba poniendo esas cumbias de antes.
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0: Es increíble, pero aunque ustedes sepan lo que cuando un grupo está en un escenario tocando. Ahora, bueno, por ahí paran 10, 15 minutos, sonido DJ, toda esa onda, ¿viste? Se complementa. Pero antes,
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0: en esa época, uno chango
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0: quiere tocar y quiere cantar y no le...
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0: Pero terminás así, ¿eh? Y encima, ese día tuvimos que tocar en Ejército.

0: Buenas noches a todos ustedes. A toda la gente.
1: Le digamos, no sé.
0: De corazón.
1: Horriblemente hecho pelota.
0: Sale.
1: Sí, ganamos platita. Eso sí que no vamos a negar.
0: Sí,
1: pero no sabe lo que. Bueno, era el debut de todo, muchachos.
0: Las palmas.
1: Que terminaron con las manos, el tecladista y el batero.
0: ¿Dónde estás? Como una.
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1: Esos tendones, no sabés, necesitaban ya que lo friccionen.
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0: siguiente ritmo DJ. 49 de las 16 en la Argentina. Hora de seguir, DJ
1: Castro.
0: Con todo cariño para toda la gente.
1: Gracias, Facu Benítez.
0: En la zona sur.
1: De esto.
0: En Santa Rosa, Sarzoso.
1: Confiar en mí.
0: Bernanke Guzmán.
1: A mí.
0: Con cariño, 23 de agosto. Barrio 14 de abril.
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0: Yo también, boludo.
1: Con esta invita. Que suena así, dale.
0: Bueno, dale, deja de hablar. Otra vez.

Conexión DJ con Becan, el capo del norte.

con el Sion DJ. Canciones, quizás sí, quizás no, quizás nunca. Bueno, gente, final para nuestra edición por el día de hoy. Quiero mandar un saludo para Banda Amanecer, que la está rompiendo con todo este año, en este mes de agosto. Banda Amanecer. Al amigo Jena, un abrazo grande, querido amigazo Ñaño. Ahí también para Kevin. Saludos para Moncho, que están en el... en todo el gran equipo, La Máquina. Ahí nos estuvo acompañando Lobito. Mandamos saludos al Lobo. A Johnny, en la parte de la voz. Y como siempre, ahí un abrazo grande para todos, Banda Amanecer. Estuvimos en Libertador General San Martín, que fiestón, no nos dejaron venir. Bueno. Las chicas estaban, qué ardilla. Así que mandamos un saludo grande a los muchachos de Banda Amanecer. Buen comienzo de semana, Chango. Para Monchito, para Kevin. Saludo para Jena, abrazo grande, ahí estuvo Lobo, para Lobito, gran capo, de cada presentación, porque en varios lugares anda Lobito, Lobo anda por todos lados, Lobo feroz se come la abuela, Bueno, gracias. Vamos, brindis.

La mañana, Dios mediante. Guillermito Monsano en la dirección general. Producción artística del popular Piti. 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Voz y conducción, Frank Beck.

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